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1: Este es el junte que todos esperaban. Tenía que suceder. Dos generaciones. Un mismo propósito. Danny Ocean. Oye. 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
1: 7 de la mañana, 2 minutos. Buen día para todos. 3 grados, 4 décimas la temperatura en la ciudad de Buenos Aires. Humedad 92%. Pronóstico para este día viernes, parcialmente nublado, con una máxima de 14 grados.

Buen día para todos. Bienvenidos. ¿Cómo están? ¿Hay alguien por ahí arrancando temprano este día viernes 26 de junio? Aquí estamos en los 40, la radio de los éxitos, ya comenzando este día, el día más bonito de la semana, inaugurando un fin de semana en el que nos volvemos a ilusionar. Mañana juega la selección, así que todo es alegría. Y con las buenas canciones que tenemos preparadas en la lista perfecta de hoy, te aseguro que esta mañana de viernes se va a pasar rapidísimo y ya nos vamos a meter de cabeza en el fin de semana. La encargada de inaugurar la lista es Taylor Swift con I Knew It, I Knew You, pero muchos más de tus artistas favoritos vienen llegando. En un rato nos vamos a encontrar con Bruno Mars, con Juanes, con Sebastián Yatra y muchos más. Así comenzamos esta mañana con Cristian Lucero en los controles y Clarice Chin de este lado. Te deseamos que tengas muy buenos días y un bonito viernes. Los Ángeles Azules, Nicki Nicole, otra noche.

gusto que da arrancar la mañana con estos temazos. Por favor, así te recibimos en este viernes, el día más bonito de la semana. San Viernes, para muchos que estaban esperando que llegue. Del año 2009 es esta canción, Hey Soul Sister, que seguramente te trae muy buenos recuerdos. Antes de presentarte la canción que viene, te dejo data de tránsito para que vayas teniendo en cuenta. Nos pasan reporte de incidente en zona de facultades en Córdoba y Junín. Accesos sin complicaciones y trenes funcionando. Llega Juanes, es por ti.

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0: Me parece un género musical muy noble, el reggae, para arrancar el día, porque tiene esta vibra más planchadita, que me despierta, pero no tanto. Me gusta Los Cafres sonando a esta hora en los 40 con Perdón. Y me encanta que ya empiecen a llegar mensajes y audios en el 11-7082-1055, el WhatsApp de Los 40. ¿Desde dónde nos escuchás? ¿Cómo arrancaste tu viernes? Buen día.
1: Hola, Los 40, quería pedir y dejar mi voto para el tema Besos en Pausa de Agus Bernasconi.
0: Temazo.
1: Y Yami Salfi.
0: Me encanta,
1: gracias.
0: En un ratito llega. Buenos días, soy Mari de Parque Avellaneda, quiero pedirles alguna canción de Chayanne. Bien ahí, Mari. Hola, ¿cómo estás? Gaby, presente, camino a la facultad, nos manda su mensajito también. Calu, camino al colegio, que tengas hermoso día, Calu. Clari, buen día, soy Adrián de Tucumán, te mando un gran abrazo, sos mi compañera de todos los días. Gracias a Adrián, querido, que tengas un hermoso viernes. Estamos en el 11-70-82-1055, tu mensaje, tu audio por ahí, que te leemos y te escuchamos, ¿eh? Llega Bruno Mars, I Just Might.

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suena Benson Boone. Esto quiere decir que estamos escuchando a uno de los cumpleañeros de la semana, porque ayer celebró sus 24 años. ¡Cuánta juventud! Una de las grandes revelaciones del pop en los últimos años, que saltó a la fama con la canción Beautiful Things, que seguramente te cansaste de verla en todos los TikTok, en todos los Reels, porque ha sido uno de los mayores éxitos del 2024 y sobre todo en plataformas, no en las redes sociales. Tiene una voz muy potente, tiene baladas muy emotivas, pero sobre todo él se destaca porque en sus shows en vivo le gusta de pronto hacer volteretas, acrobacias. El pibe está cantando y de la nada tira una mortal para atrás y vos decís, ¡epa! ¿En qué momento? Increíble. Benson Boone, que celebra su cumpleaños lanzando una nueva canción, The Time of My Life. Ahora lo escuchábamos con Mystical Magical en la mañana de los 40. Llega Tini, 36 vidas.

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2: Buen día. La reestructuración del Ejecutivo Municipal en el relanzamiento de la gestión de Pablo Garate no solo se incluirá la eliminación de la jefatura de gabinete, sino también la de subsecretarías. Ahora presentamos Datos del Tiempo.
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2: Húmedo en la mañana, nuboso con soleados alternados y vientos de moderados a regulares. Leve incremento de la temperatura, máxima 11 grados, la actual 2 grados.
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2: Dos choques sobre la avenida Belgrano. El intendente Pablo Garate dio precisiones sobre la reestructuración de su gabinete. La Unión Cívica Radical abrió nuevos talleres en la sede partidaria de Moreno 272. El Club 24 de Abril lanzó colecta solidaria de peluches para celebrar el Día del Niño. Entrenador sanjuanino llegó para potenciar el hockey sobre patines de Huracán. Crisis del idioma. Paran hoy los psicólogos. Inesperado hallazgo en Córdoba, un bloque de uranio en una planta de reciclaje. Pese a nombrar 70 jueces, Milei sigue sin designar a la doctora Micheli. La Corte Suprema le ordena al gobierno aplicar la ley de financiamiento universitario. La CGT lanza un plan de lucha contra el gobierno. Cosas de la política. En el Senado, el peronismo acompañó a los libertarios para suspender la interpelación de Adorni. Naciones Unidas exigió al Reino Unido que acepte negociar la soberanía de Malvinas con Argentina. Terremotos en Venezuela. Estados Unidos habla de 34.000 desaparecidos y el gobierno mucho menos. Comienza la actividad de la Fórmula 1 en Austria.
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2: Hasta las 8.30 Cepeda y Pascual, a partir de esa hora, Di Marco, San Martín 417, teléfono 423489 y Vidal, Bolívar 329, teléfono 2983-594545.
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2: Dos choques sobre la avenida Belgrano. El primero en su intersección con calle Olavarría involucró a un Fiat Cronos y un Volkswagen Passat. No hubo heridos, los daños estructurales fueron de importancia. El otro accidente fue en Belgrano y Quintana, donde hay semáforo, e involucró a un Jeep Renegade y un Ford Escort. No hubo lesionados. En ambos casos intervino tránsito municipal. Fallecimiento a los 91 años, dejó de existir en Tres Arroyos Teresa Susana Barrere, viuda de Basolo, servicio Celta Sepelios. Además de la jefatura de gabinete, se eliminarán subsecretarías. Lo confirmó al visitar el Grupo 105 el intendente Pablo Garate. Enviamos al Consejo Liberante el proyecto para modificar el organigrama del Ejecutivo, suprimiendo la figura del jefe de gabinete, se volverá a la del secretario de gobierno anterior. También se eliminarán subsecretarías para concentrar y agilizar áreas, agregó el jefe comunal, a quien vamos a escuchar en la entrevista. El Club 24 de Abril lanzó una colecta solidaria de peluches para celebrar el Día del Niño. Serán recondicionados y entregados a niños de jardines de infantes, informaron por el 24 de Abril Sandra, Sara y Sonia.
5: En realidad surge como una forma de generar el sentimiento de solidaridad en chicos, por ejemplo, que tienen peluches, ya no los usan, y una manera de desprenderse de algo que han querido para hacer feliz a otro, que es un poco lo que hacemos todos los clubes de servicio, ¿no? Poner horas de trabajo para ver esas caritas de felicidad cuando damos o regalamos algo, ¿no? Hace unos cuantos años se hizo una campaña de peluches y, bueno, tuvieron un éxito impresionante.
6: En el 2011 surgió la idea por una conocida nuestra de nuestra familia, que me dijo, ¿qué tal si hacen una colecta de peluches? Y bueno, fue tal el éxito que juntamos 1.100 ositos o peluches en general. Los acondicionamos, les arreglamos si a alguno le faltaba un ojito o, bueno, claro, si estaba descosido, lo que sea, y quedaron como nuevos, los empaquetamos y alcanzamos a repartir a casi todos los jardines, bueno, que en ese momento por ahí tenían más necesidades. Y realmente es un sentimiento muy lindo cuando uno va a entregar ese osito a los chicos, la sonrisa que te regala el niño. Por eso es que tenemos el doble propósito de fomentar la solidaridad en los chicos adolescentes que tienen el osito en una repisa llenándose de tierra y no lo usan.
7: No es necesario que sea nuevo, no es el hecho de ir a comprarlo y darlo, sino desprenderse de lo que él tiene que ya no usa. Para hacer feliz a otro chiquito. A veces cuesta mucho. Y a nosotros nos viene muy bien porque nos reunimos a acondicionarlos cuando es necesario, porque hay algunos que vienen impecables.
2: La Unión Cívica Radical abrió nuevos talleres abiertos a la comunidad en la sede de Moreno 272. El Comité Betolaza, presidido por Romina Trujillo, ofrece talleres de tejido, baile urbano, yoga, gimnasia en silla, destinada a personas con movilidad reducida, y el de salsa. Entrenador sanjuanino llegó para potenciar el hockey sobre patines de Huracán. Mariano Pena trabajará durante 45 días con todas las categorías del club y en agosto dirigirá el plantel superior en el Campeonato Argentino Senior. Hablamos con él.
8: Esto se dio gracias a que la subcomisión de acá de hockey sobre patines del club se puso en contacto conmigo para comunicarme que estaban interesados en participar en el Argentino Senior, que va a ser a partir del 3 de agosto al 8 de agosto. Y necesitaban un técnico que venga a entrenarlos porque ellos no, el técnico que tenían ellos estaba con unos inconvenientes por su trabajo, no le iban a dar los tiempos y estaban interesados en que venga acá a trabajar con la primera y con todas las categorías del club, ya que desgraciadamente ellos tienen muy pocos socios, muy poca competencia, y necesitaban a alguien que aportara lo poco que pudiese para tratar de ayudar a los chicos y ayudar al club, a la parte del hockey, para crecer, para que los chicos puedan participar de este campeonato. Yo soy de San Juan, yo empecé hace ya 12 años, que estoy de técnico en Olimpia. Claro, yo fui arquero hasta los 17 años. Ajá. Ahí dejé y me dediqué solamente a... Me gustó más la parte técnica que la parte de jugador, te voy a ser sincero.
9: Está bien.
8: Dejé, no jugué más. Y ahí empecé en Olimpia, después pasé por un club de San Juan que es de Mediagua, un club muy parecido acá a Huracán, que estaba lejos de la capital, está a 40 minutos de la capital, no tienen los recursos necesarios como para competir al nivel de los clubes grandes, claro, de San Juan, como Olimpia, como Concepción, como BT, como Valenciano. Después estuve en Barrio Rivadavia también con el femenino, en Bancaria con las inferiores y con la primera de femenino. Así que bueno, Esa es más o menos mi experiencia. También he trabajado en clínicas de tecnificación, que es la de Tito López y la de Juan Oviedo.
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2: Crisis del idioma, paran hoy los psicólogos. El colegio que los agrupa en el territorio bonaerense reiteró el pedido a IOMA para que avance con la cancelación inmediata de la deuda y la regularización de los mecanismos de liquidación y de pago. Inesperado hallazgo en Córdoba, un bloque de uranio en una planta de reciclaje. El hallazgo ocurrió mientras los empleados del centro manipulaban cartón reciclado. Como medida preventiva, se aislaron a los operarios que estuvieron en contacto con la pieza para determinar si fueron afectados o no por la radiación. Pese a haber nombrado 70 jueces, Milei sigue sin designar a la doctora Micheli. El presidente hizo oficial 47 nombramientos ayer al publicarse en el boletín oficial, cifra a la que se le suman otras 23 designaciones, pero sigue sin ser nombrada jueza la cuñada del periodista de investigación del diario La Nación, Alconá Damón. La Casa Rosada postergó otros expedientes y afirman que se debe a tribunales no habilitados. La Corte Suprema le ordena al Gobierno Nacional aplicar la Ley de Financiamiento Universitario. El máximo tribunal dejó firme la medida cautelar por la que el Gobierno Central tendrá que aplicar los artículos de la Ley de Financiamiento Universitario que consideraban inconstitucionales. La CGT lanza un plan de lucha contra Milei y anticipa un paro nacional sin fecha definida. La Central Obrera resolvió avanzar con una estrategia progresiva de acciones gremiales que culminará en una huelga general. Sin embargo, evitó fijar cuándo será el paro y explicó que la definición dependerá de una construcción táctica y estratégica junto a otras organizaciones y regionales. Cosas de la política. El peronismo acompañó a los libertarios para suspender la interpelación de Adorni. Los legisladores de La Libertad Avanza en el Senado ingresaron al recinto, pero no se sentaron en sus bancas. Eso era lo esperable. Lo insólito es que los peronistas hicieron lo mismo. Así, no se alcanzó el número de 37 legisladores necesarios para iniciar el debate para interpelar al jefe de gabinete, Adorni, que había pedido el PRO con el apoyo del radicalismo.
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2: Naciones Unidas exigió al Reino Unido que acepte negociar la soberanía de las Islas Malvinas con Argentina. Sucedió durante una audiencia del Comité de Descolonización del Foro Global, a donde el canciller Kirchner denunció la fuerte presencia militar británica en las islas y la concesión de licencias ilegales otorgadas por Londres para explotar recursos naturales que pertenecen al país. Terremotos en Venezuela. El régimen minimiza el número de víctimas real, pero Estados Unidos habla de desastre. Por el grado de devastación, las cifras de muertos y heridos que da a conocer el gobierno de Venezuela no se condicen para nada con la realidad. Estados Unidos afirma que los desaparecidos son 34.000, la mayoría muertos entre los edificios y casas derrumbadas, sobre todo en La Guaira, la ciudad más afectada. Comienza la actividad de la Fórmula 1 en Austria, en el circuito donde es local Red Bull. La primera práctica libre comienza a las 8.30, la segunda a las 12. La tercera será mañana a las 7.30 horas. Clasificarán el sábado de las 11 horas, mientras que la carrera a 71 vueltas se largará a las 10 del domingo.
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9: Les comento sobre la oferta de carne vacuna disponible para el mercado local. En mayo de 2026, el consumo per cápita de carne vacuna en Argentina cayó a 47,5 kilos anuales por habitante, cifra que representa una disminución interanual de 6,1 puntos porcentual y marca el nivel más bajo de los últimos 20 años para el quinto mes del año. Entre enero y mayo de 2026, el consumo aparente total alcanzó los 855.700 toneladas res con hueso, lo que implica una fuerte caída del 11% frente al mismo periodo de 2025.
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1: Señor Luis Ferrín, buen día, ¿cómo le va?
2: ¿Qué tal? ¿Cómo les va? Muy buenos días para todos. Arrancamos con el repaso de lo que ha dejado la jornada mundial y lo que esperamos para el día de hoy. Se cerraron otros tres grupos en el día de ayer. Repasamos grupo E, la victoria de Costa de Marfil 2-0 ante Curazao y la gran victoria de Ecuador 2-1 ante Alemania, que le permitió meterse como uno de los mejores terceros. Después fue el turno del grupo F, donde Países Bajos no dejó dudas, le ganó a Túnez 3-1 y se quedó con el liderato de este grupo. Japón y Suecia terminaron empatando 1-1 y los dos estarán en los 16avos de final. Por último, a la noche, Turquía, ya en madrugada de este nuevo día, Turquía le ganó a Estados Unidos 3-2 y Paraguay empató con Australia 0-0. Los paraguayos, con Gustavo Alfaro como entrenador, se metieron como mejores terceros y van a, todavía no se sabe contra quién van a jugar, pero estarán en los 16avos de final. Hoy habrá 4 partidos, se definen 2 grupos, uno de ellos el grupo I. Noruega juega con Francia, Senegal con Irak. Ahí veremos cómo se definen todos los puestos. Y lo mismo va a ocurrir con el grupo H a las 9 de la noche. Cabo Verde, Arabia Saudita. Para mí el que gane este partido será el rival de la Argentina. Uruguay, España. Les estoy diciendo que para mí Uruguay no tiene mucha chance ante España. Pero todo puede pasar, ¿eh? Lo mío es simplemente mi idea, mi opinión. Y queda para mañana sábado toda la definición del grupo G, grupo L, grupo K y grupo J, donde Argentina jugará a las 23 horas. Algunos de los partidos confirmados el domingo, 4 de la tarde, van a jugar el primero de los partidos de 16avos de final, Sudáfrica-Canadá. El lunes ya está confirmado Brasil-Japón. Luego, el martes, estarán jugando Países Bajos ante Marruecos. Son los primeros 3 partidos confirmados de los 16avos de final. Vamos al fútbol de primera división de nuestra liga. Se juega el domingo. Terrenos muy blandos, la verdad, que la humedad que ha imperado en estos últimos días no va a tener una buena oreación y claramente habrá mucho barro en las canchas. San Martín recibe al Deportivo Independencia, 11 corazones al Nacional. Colegiales jugará con Quilmes, Huracán, Boca. Villa del Parque celebra el campeonato. Para ello adelanta media hora el partido de tercera división para tener tiempo de recibir el trofeo antes del partido de primera y dar vuelta olímpica. Villa con Olimpo y Ciclista jugará ante Recreativo Echegoyen. Fútbol del ascenso, mañana 3 partidos, en uno de ellos se define el campeonato. Vale recordar que Agrario es el líder con 25 puntos, Alumni con 22, son los únicos 2 con chances. Agrario queda libre y Alumni visita a Central. Si el rojito de Orense no suma 3 puntos, Agrario se consagra campeón. Si Alumni le gana a Central, habrá desempate. También juegan Juan Ebarra Garmense, Argentino Copetonas, los 3 partidos mañana. El domingo completan Claromeco ante Unión, Cascallares ante la ACDC. Jornada de básquetbol, en la noche de hoy se va a estar desarrollando los partidos de vuelta de las semifinales, bien digo. Estarán jugando en el Mario J. Pérez, Huracán Necochea siendo de local allí, va a recibir a Costa Sur. Y en Orense, Alumni recibirá a Huracán. Vale recordar que los primeros puntos fueron para los locales, Costa Sur y Huracán, que en caso de ganar hoy irán directamente a la gran final de la Copa 90 aniversario de la ATV. Fin de semana histórico para el TARC. Mañana con un encuentro de escuelitas en homenaje a Carlitos Álvarez, el gran Carlitos Álvarez, fallecido el año pasado lamentablemente. Y bueno, mañana este encuentro de escuelitas allí en el barrio San Agustín va a llevar su nombre. Y el domingo se inaugura la cancha de hockey sintético que ha podido armar la institución de los indios, en la institución del Tres Arroyos Rugby Hockey Club. 11 de la mañana, la ceremonia inaugural, la ceremonia protocolar de inauguración de esta cancha. Después habrá partidos amistosos al mediodía las escuelitas y a las 3 de la tarde va a estar jugando el actual equipo de hockey ante las exjugadoras, jugadoras que ya vistieron la camiseta en otra oportunidad. Hablamos de Bochas porque comienza desde hoy con conferencia de prensa, con el recibimiento de las delegaciones y la cena de gala, el torneo provincial de Bochas femenino primera categoría que organiza la asociación local con la fiscalización de la Federación de la Provincia de Buenos Aires. Mañana sábado, en las canchas de Estudiantes, Club de Pelota, Huracán, Recreativo Chegoyen y Recreativo Cronómeco, se va a desarrollar la fase de grupos y después el día domingo será el turno de las grandes finales. Esto entonces será durante los dos días aquí en Tres Arroyos. Y con esto, amigos, les digo que tengan un lindo fin de semana. Nos volveremos a encontrar el próximo lunes. Muchísimas gracias. Buen fin de semana y hasta el lunes.
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0: también por una cuestión de reconocimiento, pero también por una decisión de aprovechar esta situación para darle un giro a la gestión, que tiene que ver con resolver los problemas que resolvía la jefatura de gabinete, resolverlos en distintas áreas municipales, en las cuales van a coordinar las tareas que hacía la jefatura de gabinete en distintos lugares. Vamos a crear una secretaría de gobierno que va a estar a la par del resto de las secretarías. Vamos a eliminar alguna subsecretaría también, como para dar una señal en este sentido. Y vamos a tratar de darle también una impronta de algunas cuestiones que nosotros creemos que hay que trabajar, que es planificación y seguimiento de gestión en términos de resultado, de control, de poder tener un panel permanente de saber qué nos estaba pasando. Hemos digitalizado la municipalidad y hoy estamos viendo prácticamente minuto a minuto, desde la recaudación municipal hasta la respuesta que tenemos de las distintas áreas a los reclamos vecinales. Hoy lo tenemos en un panel de control, con lo cual también eso va a ser un giro, porque vamos a poner a alguien responsable en ese sentido. O sea, estamos trabajando en darle, algunas renovaciones, algunas reformas a la gestión municipal, todo lo que tiene que ver con relaciones institucionales. Así que ahí, cuando vuelva la MUNI hoy, vamos a terminar de presentar el proyecto de ordenanza, porque como es una modificación presupuestaria, el Consejo Deliberante lo tiene que votar. Pero ya digo, va a haber más eliminación de cargos. Lo que estamos haciendo, acá hay dos cuestiones. Lo que estamos haciendo es una facultad que le corresponde al Ejecutivo, claramente designar sus funcionarios y armar su organigrama, pero nosotros sí vamos a acompañar el organigrama para que sea absolutamente transparente, y lo venimos haciendo cada vez que hacemos algún cambio, lo mostramos de esa manera. Y lo siguiente es porque hay una modificación presupuestaria, en este caso un ahorro económico en términos de lo que significan el gasto en los cargos políticos, así que seguimos en esa línea que la venimos teniendo desde el principio, así que aspiramos a que el Consejo Deliberante rápidamente dé la aprobación para poder seguir trabajando en la gestión. Así que nada, estamos terminando de los detalles del proyecto.
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4: TN titula: hay 235 muertos y 4.300 heridos tras el doble terremoto en Venezuela. Según datos oficiales del gobierno venezolano, no señalan la existencia de desaparecidos, pero el gobierno de Estados Unidos dice que la realidad, al menos por ahora, puede ser más, serían 34.000 los fallecidos por el doble sismo. Comienza la actividad en Austria, en minutos nada más, en la primera práctica libre del Gran Premio de Fórmula 1. El amigo Claudio Barrelier declaró que no encubrió el femicidio de Agostina Vega. Patricia Bullrich le advirtió al presidente Milei, que está en España, que el Congreso seguirá bloqueado mientras Adorni continúe en el cargo. Principales titulares de TN.
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4: Húmedo en la mañana, nuboso con soleados alternados y vientos de moderados a regulares. Incremento de la temperatura máxima 11 grados. La actual temperatura se ha mantenido a lo largo de esta hora, 2 grados, viento del oeste a 11 kilómetros en promedio, humedad 81%, la presión en hectopascales 1005. El cielo se presenta nuboso. La lluvia de ayer, 2 milímetros una décima. El acumulativo de los 3 días, 16 milímetros 9 décimas.
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4: Nos vamos. Llega el show de la mañana. Buen fin de semana. Chao.
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0: lindo siempre el reencuentro de cada uno de los días, pero el viernes nos gusta muchísimo más y así lo disfrutamos y ya empezamos con esta linda mañana de viernes aquí en el show. Bienvenidos, sí. Aquí estamos una mañana más para ser parte de este comienzo del día junto a vos que estás ahí seguramente desde tempranito ya arrancando con las actividades y que nosotros llegamos en este momento de la mañana para acompañarte obviamente hasta el mediodía con un montón de canciones, con una previa hermosa a lo que va a ser el fin de semana y por supuesto la previa con toda la expectativa de lo que tiene que ver un nuevo partido de la selección y aquí estamos súper contentos, vamos ahí con las horitas para disfrutar de ver nuevamente a nuestra hermosísima y querida selección argentina. Claro que sí, vuelven las cábalas, vuelven todas las camisetas, todo ese kit que implementamos y todos esos rituales que vamos teniendo para poder ver a nuestra hermosa selección en un fin de semana, en un horario que nos queda, creo que está muy bien, sábado 11 de la noche, la verdad es que da para la juntadita, para la previa también ahí, así que bueno, me gusta para el sábado a las 11. Algunos dicen que están llegando al límite a ese horario porque, bueno, claro, lo que pasa es que a veces cuando te acostás muy temprano en la semana, después es como que el fin de semana te cuesta a veces salir como de ese horario, ya a las 11 tenés sueño, estás casi para acostarte, pero no. Obviamente que si juega la selección, eso no va a pasar. Bueno, aquí estamos, amigos, viernes en la 91.5, ya conectados, ya con toda esta energía. Día en el que tenemos, estamos de cumple, de celebración aquí en el estudio también, el señor Paul Molina, nuestro queridísimo operador de tantas mañanas, tantos años, está cumpliendo apenas unos 40 añitos, o sea, es el señor de las cuatro décadas, Paul Molina. Que está de cumple, está de festejo, así que trae una cantidad de cosas impresionante para festejar aquí con todo el equipo, por supuesto, como corresponde. Y hablando de equipo, claro que sí, están ellos, están los hombres también de este lado, del equipo, Fran Masitelli, Juan Videira, buen día, ¿cómo están, muchachos?
1: Los hombres, sí, los hombres de este lado, los demás ustedes, no hay hombres.
0: No,
1: estuviste floja con el cumpleaños.
0: Ya le había saludado a Paul Molina, entonces,
1: pero
0: bueno,
1: no había hablado de su género,
0: de
1: ¿viste?
0: Este lado.
1: No le había dicho su género.
2: Claro, Paul es Paul.
1: Claro, es, Paul. Es una entidad ya por
2: yo
1: sí
2: dije,
1: sola.
2: Sí, es como Patricio Rey.
0: Dije el señor de las cuatro décadas.
1: Es verdad. Bueno, Paul, feliz cumple, ¿qué tal? Muy buenos días. Hermosa mañana. La verdad que hermoso. ¿Cómo estás, Fran?
2: Espectacular, increíble. Hola, Paul. Feliz cumple y feliz viernes a todos los que están del otro lado. Hermoso momento para ver a la selección. Es un mundial que nos ha descojaringado un poco todo lo que tiene que ver con las, no sé si las cábalas, pero sí la manera en la que uno lo vive, porque un partido, un martes a las 10 de la noche. Sí. Otro partido, media semana, 2 de la tarde. Imposible mantener una cábala así, más si el tercer partido es un sábado a las 11 de la noche, ¿viste?
0: Es el horario que más me gustó, no sé, sábado, 11 de la noche.
2: Es un horario espectacular e increíble. Muchas cosas
1: peligroso.
2: Han pasado. Sí,
1: bueno.
2: Bueno, sí.
1: Guarda, Fran termina, ¿sabes cómo termina? Arranca a las 11 y termina a las 7, 8.
2: Y termina el partido a la 1, ponele. Ya Argentina gana con 4 goles de Messi, ponele. Y después, bueno, a disfrutar la vida. ¿Qué te parece? Che, muchas cosas pasaron en la Copa del Mundo. Historia para Ecuador, que sumó una nueva página dorada a las actuaciones americanas en los mundiales. Le ganó a Alemania y se metió como uno de los mejores terceros a la próxima ronda. Ayer se despidió del mundial Turquía con una gran victoria. Le ganó a Estados Unidos 3-2. Ha pasado mucho esto de equipos que arrancan recontra para atrás y que después meten un triunfazo que no lo puedes creer y decís, si hubiera sido así desde el principio, ¿viste? Pero bueno, si mi abuela tuviera ruedas, sería una bicicleta, dijo el técnico de Turquía hace poquito y tenía toda la razón. Mucho va a pasar el día de hoy porque juega España, juega Uruguay y hoy sabremos el rival de Argentina en la próxima ronda.
0: Muy bien, Juanmi, también estás en este teje de las apuestas y demás. De,
1: no, para no, nada, para no. Nada, pero nada, Así que no, lo mío es ni siquiera ni un pro de
2: interno,
1: acá, pero nada, claro, no, nada. Yo voy y disfruto del fútbol.
0: Me parece muy bien. Y no perdés plata, porque te
1: y
0: digo,
1: no pierdo plata.
0: La mayoría de los que están ahí.
2: No,
0: apostando,
2: nosotros tampoco perdemos, ¿no? Lo pasa que no la ganamos.
1: Claro,
0: no la ganamos.
1: Claro. Pero están mucho tiempo con el celular ustedes.
0: Uy, bueno, chicos, así arrancamos. Cuando pasan 16 minutos de las 9 de la mañana, conectadísimos, obviamente. Y mirá, con estas canciones. que levantamos la mañana porque hace frío. Sí, 3 grados la temperatura actual, pero le ponemos mucho ritmo para que empieces a moverte, para que subas el volumen y disfrutes con nosotros un nuevo show de la mañana en este viernes.

0: grados el domingo, máxima de 11 grados, mínima de 2 grados, y así se va a mantener por los primeros días de la próxima semana, y después, bueno, sí, vuelve a bajar la temperatura como hemos tenido esta semanita, con máximas que no superaban los 9 grados. Así estamos en esta época del año, compartiendo obviamente muchas y muchas canciones con los audios, con los saluditos que ya van llegando al 527330.
1: Hola, chicos.
0: Buen día.
1: Muy feliz cumpleaños a Paul.
0: Claro que sí.
1: De cáncer, como yo. Buenísimo. Somos buenos. Somos calentones, pero bueno. No sé si él es como yo, calentón. Pero somos muy buenos.
0: Y digo, como que no tienen punto medio, ¿viste? Como que son re buenos. Ahora eso sí, los hace calentar y chao. Es así.
2: Pero me hacen enojar cosas muy puntuales. O sea, claro. Uno tiene que verdaderamente encontrar y después accionar elegir accionar el botón.
0: Sí,
2: si no cae en esa.
0: Sí, tranqui.
2: Ositos.
0: Sí, paz total.
3: Es verdad, es verdad.
0: Muy bien. Bueno, hay un montón de mensajitos, sé que ya empiezan a llegar, decíamos al 527330. Después, por ejemplo, nos dice, Leo acá dice, feliz cumpleaños, arquero, se te quiere, amigo.
2: ¡Vamos!
0: Esa, el arquero Paul
2: París Mondrapol.
0: Mondrapol. Buen día, Paul, sumate. Yo sé que estás ahí con el micrófono ahí cerquita.
2: Sí, está entre los regalos, tiene que nadar en una marea de regalos.
0: Hay un montón de mensajes.
3: Se cae el micrófono.
0: No ha alargado el teléfono desde que llegué, es una cosa de, bueno, viste, cuando uno Paul es famoso.
3: Es de esos que entra a Facebook y tienen un montón de mensajes en Facebook.
0: Sí, en Facebook.
4: Todo, ¿qué tal? Buen día.
0: Hola, Paul.
4: Hola,
0: Paul Molina.
3: ¡Feliz cumple, che!
4: Juanpi, muchas gracias. Buen día, pibe cantor.
2: Hola, Paul.
0: ¿Cómo les va? Muy bien. ¿Cómo va ese cumple? ¿Ya empezamos algún festejito o algo?
4: Sí, ya arrancamos el festejito.
3: ¿A qué hora?
0: Desde ayer, 12
3: y 5.
0: Hoy, mañana, pasó y así, ¿no?
4: Sí, sí, sí. Es como el funeral del Papa, dura una semana.
0: ¡Vamos!
3: ¡Qué suerte que te haya tocado un viernes! Eso está bueno.
0: Ahora, sí. Qué juventud, ¿no? Porque hay que festejar 7 días. Lo, me encanta porque hay mucha coherencia. Después dice que no llega a las 11 de la noche para ver el partido.
3: Claro. Es verdad.
0: Somos coherentes.
3: Eso salió fuera del aire. Chicos. Es verdad.
0: Tremendo, tremendo. Bueno, Paul, aquí intentaremos hacer una buena compañía de cumpleaños.
2: ¿Te gusta tu cumpleaños, Paul? Porque viste que hay gente que no le gusta su cumpleaños. Sí, ser el centro de atención, recibir, responder muchas llamadas.
4: Ah, sí, no me molesta. Sí, me gustan.
2: Bien, bien. Sí. Tranqui.
0: Acá recibimos los regalitos para Paul. Vamos a ir chequeándolo cuando lleguen.
4: En realidad la caja de peluches del 24 de abril es para dejar los regalos para mí.
3: Para Paul.
4: Hoy. Mañana seguimos con la campaña de peluche de las chicas del 24 de abril.
0: Por ahí.
3: Los peluches que llegaron hasta ahora son para Paul.
0: Sí. Claro. Y aparte lo bueno es que si no llegan a traer el regalito de la mañana, a la tarde también está Paul.
4: Por supuesto, la semana que viene también.
0: Todo,
2: y
0: claro.
2: Más a la tarde estás acá al lado también.
4: El deporte, sí, señor.
2: Vamos, todavía bien, así que...
4: No paro.
0: Todo el día, todo el día.
3: Te podrían haber sido todo el día, che.
0: Tremendo, tremendo. 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
0: 527330, ahí habilitadísimo para que nos cuentes ahí qué estás haciendo, justamente para que mandes saludos, para que programes canciones también, como venís también en esta previa del fin de semana, previa donde juega la selección. Claro que sí, así que ahí estamos para acompañarte hasta el mediodía. Hay un montón de canciones que tenemos listas ya para disfrutar de esta linda mañana de viernes.
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0: la temperatura en esta mañana de viernes. Aquí estamos con una máxima que llegaría a los 11 grados y acompañándote con un matecito, con ese cafecito, por supuesto, de La Perla. 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Hoy, en día de festejo, decíamos cumple del señor Paul Molina, así que estamos aquí disfrutando de todo lo que ha llegado en esta mañana, que está recién empezando.
1: Qué parecido a una intro de Dragon Ball Z esto que estamos escuchando. Bueno, Grupo 105 Oficial, estamos en Instagram, ahí todo lo que tiene que ver con la música, la actualidad y también los partidos del día, porque son y bastantes. Hoy se define el grupo de España y Uruguay, en un rato te cuento todo y todos los escenarios posibles respecto a los 16avos de final y el rival de la selección argentina.
0: Exacto, bueno, donde se van compartiendo algunos datos también, obviamente, de esa previa y esas ganas de ver nuevamente a la selección. 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
0: Exactamente, y en la previa también decíamos de lo que es la semana de la dulzura, la semana que viene.
2: Pero mirá vos,
0: chicos,
2: es el mes de la dulzura.
0: Es el mes de la dulzura,
2: le agregan cada vez más.
0: Y claro, como para que no se te escape el detallecito, después no digas no, porque no llegué.
2: Ah,
0: porque...
2: es por eso.
1: El trimestre de la dulzura.
0: Tiene que estar el mes. Claro,
2: bien,
0: el trimestre,
2: che.
0: Está muy, muy bien. Aguante
2: que
0: el
2: estuviste
0: punto.
2: 30 días y no me regalaste nada.
0: Dale,
2: no,
0: te lo pido por favor. Son señales, chicos. Si no te regaló nada en la semana, en el mes de la dulzura, igual,
2: ponés,
0: no es una señal de que. Por
2: sea,
0: ahí,
2: diga.
0: Por ahí no es. 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
0: Seguimos avanzando en esta mañana con canciones, con mucho de lo que se viene también en el espectáculo, en el deporte, por supuesto también el repaso que hacemos siempre y que también podés ir siguiendo a través de nuestras redes sociales en Grupo 105 Oficial, con las perlitas que van saliendo, por supuesto también estamos ahí siempre, siempre conectados.
1: Por ejemplo, la última de la Fórmula 1, porque arrancaron las prácticas de Colapinto octavo en la primera práctica, bien ahí, salió decimocuarto Pierre Gasly, su compañero de Alpine. Se viene en un rato la segunda práctica, te cuento todo el cronograma del fin de semana de Colapinto en Austria.
0: Por acá nos dicen al 527330, dice mañana 23 horas extraordinario, nos dice Pablo.
1: Vamos.
0: Buena picada de pizza antes del partido. Claro, es que si vos me decís un día a las 11 de la noche, sí, un día en la semana, que por ahí te puede complicar un poco la rutina porque pues al día siguiente viste que madrugar todo, pero el sábado,
2: no hay excusa.
0: El sábado para mí es espectacular, te digo, a las 11 de la noche, así que a full y obviamente la idea es que si vas palpitando esa previa, como si ya programaste alguna reunión, también nos podés contar, obvio, al 527330, porque mañana juega la selección y nosotros aquí estamos obviamente muy, muy, muy entusiasmados con estas ganas de poder verlo. Nosotros mientras vamos disfrutando ahí de canciones que siguen sonando y que siguen sumándose al aire de la 91.5.

0: lo que está sonando cuando pasan 44 minutos de las 9 de la mañana. Hay mensajitos, obviamente, hay saludos, hay pedidos de canciones, hay previa. Me encanta cómo estamos viviendo esta previa del fin de semana, previa, donde no es un fin de semana cualquiera, claramente, porque juega la selección y obvio que eso ya nos predispone de otra forma. Así que este buen fin de semana el que se viene y que vamos a estar, obviamente, disfrutando muchísimo. En esta mañana compartimos un montón de canciones, de los mensajitos, decíamos que van llegando al 527330. Los saludos también. Hay audios, ¿eh? A ver qué nos dicen. Buen día.
1: A ver.
2: Hola, buen día. Hola. Quería saludar a los hinchas de River ahí por los 15 años. A ver si ya compraron el vestido.
1: No.
2: Que tengan una linda fiesta de 15. Que digan qué se siente, ¿eh?
0: Bueno.
2: Pasando un tema de los Redondos. O de Indios.
3: Dale.
4: Fue un pedido ricotero pero gauchesco, ¿no?
3: Claro,
4: sí. Los Redondos.
3: Bueno, somos eso.
4: Totalmente. Sí. Bueno.
0: Acá también se suma, por ejemplo, Gustavo. Sí. Dice: buen día, chicos. Ay, feliz cumple para Poli. Feliz aniversario para River.
4: Ah, bueno.
5: ¡Ay, boludo!
4: El otro día pensaba en lo loco que fue el boom viral del Tano Pazman. Estamos hablando de que se cumple aniversario del descenso de River. Solo para poner contexto, nada
0: sí,
4: más.
0: Sí, solo,
4: listo. Solo para contextualizar.
3: Sí, es que no sabía,
4: listo,
3: vos,
4: nada más.
3: ¿Qué están hablando?
4: Qué loco que.
6: Sí,
4: que
0: qué lindo cumpleaños.
4: Fue uno de los. ¡No, chabón! No, ¡fue tu cumpleaños!
3: No, esto es increíble.
4: Pará.
0: Sí, chicos, las coincidencias.
3: El mic, por favor.
4: Sin intención de ninguna chicana, por el amor de Dios.
3: No, para nada.
0: Imagínate que todos los años nos cargamos lo mismo.
4: ¿Frenaste tu. O sea, ¿festejaste tu cumpleaños con el partido o dijiste, chicos, no, yo veo el partido solo? ¿Cómo fue ese momento?
7: Fue un momento muy.
4: Uy. Lo siento en tu voz.
0: Sí, le duele.
7: Fue un momento duro porque no me lo esperaba. Si bien se sabía que iba a pasar porque. Los entretelones de ese descenso,
4: claro.
7: Fue medio turbio.
4: De una.
7: Pero bueno, la esperanza nunca se pierde. Y bueno, de acuerdo, sí.
3: ¿De algún modo te arruinó el cumpleaños ese día?
7: Sí, por supuesto.
3: Claro, no había chance.
7: Y fue un domingo.
4: Sí.
3: Sí.
7: Y ese domingo había Cantobar. Y yo tenía que trabajar.
0: No voy a trabajar, no voy, me resisto.
7: Bueno, espera, y yo con el amigo Zapata,
4: sí.
7: Histórico mozo de Sorti, teníamos un bloque en el Cantobar, contábamos chistes.
0: Ah.
7: Y los dos hinchas de River.
0: No.
7: Estábamos destrozados.
0: Estaban para el cachetazo total.
7: Y teníamos que contar chistes.
4: Pero bueno, que material había.
3: Pero, ¿y fueron,
4: no,
3: fuiste? ¿Fueron?
4: No,
7: sí,
4: no.
7: Claro, cómo no. Somos ¿qué? Profesionales, ante
0: claro,
7: todo.
0: Ante todo, profesionales.
3: Ante todo, profesionales. Realmente no, porque uno en ese momento
4: sí.
3: Puede decir, che, no, la verdad que no puedo.
4: ¿Pensaste en no ir un segundo
7: sí,
4: que
7: sí.
4: Sea?
7: Sí. Sí, sí, por supuesto, pero no. Sí,
4: bien,
7: primero, uno es profesional.
0: Sí.
7: Es el mejor, todo, qué sé yo. La gente siempre me lo dice.
4: Vamos.
3: O sea, es que es verdad eso lo que dice igual, ¿eh?
7: Y bueno, no, tuve que poner la cara.
4: Increíble,
7: por
4: Paul. Increíble.
0: Lo que los habrán descansado esa noche.
7: No,
0: te olvidas más.
3: Me contaban los chistes a ustedes.
4: Qué bárbaro. No. Lo bueno es que vinieron días mejores después, así que viene ahí. Vamos,
7: por supuesto que sí.
3: Muy bien.
7: Sí.
4: Alegría.
7: Eso ya quedó en el pasado.
4: Listo.
0: No es tan anecdótico porque la gente se acuerda siempre, ¿eh?
7: Bueno,
0: imagínate,
7: quedó en el pasado.
0: 15 años pasaron y siguen ahí acordando. Y bueno, hay cositas que quedan ahí en la memoria.
4: Claro,
0: chicos,
4: cosas que quedan en el tiempo como
0: sí.
4: Cuando laburás con cárceles publicidad.
0: Ajá.
4: Vos laburás
0: claro.
4: Con cárceles publicidad y te permitís asegurarte una porción de eternidad porque de repente haces banderas de tu marca,
0: claro.
4: Haces banners de tu marca, ploteás una camioneta que diga, mira, imagínate, Juan Videira fotógrafo.
3: Sí.
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0: Un solcito que va ahí asomando, cuando tenemos 4 grados la temperatura en esta mañana, decimos máxima para hoy de 11 grados y el finde que va a subir un poquito más la máxima, un poquito, igual, bonito. Obviamente, hay que abrigarse, claramente hay que salir con un buen camperón, que no te agarre desprevenido el fresquito de la mañana, principalmente temprano, así que bueno, abrigarse, pero te ponemos, decíamos, con un poquitito del solcito, es como que ya te cambia un poquitito la onda, ¿no?
1: Sí,
0: la
1: señor.
0: Postal. Sí, bueno, seguimos avanzando ahí con las canciones, mucho, mucho movimiento para disfrutar en este viernes 26 de junio.

0: ultimita que me gusta.
1: Hay una ultimita que me gusta,
0: Paul. Que me gusta y se llevó mi corazón.
2: Paul.
1: Qué lindo.
2: Son de esas canciones que nos conocemos todos.
1: Sí. Y este es un disco, un clásico de los Decadentes. Sí. Tenía muchos temazos ahí por los 2000.
2: Yo siempre digo, para mí Decadentes es sinónimo de fiesta.
3: Claro. ¿Viste?
2: Y de temas recontra conocidos de Radial. Bueno, este también. Uy, qué lindo.
3: Los Decadentes es el Carnaval Carioca, ¿no? Es ya
2: claro.
3: Momento 4 AM.
2: Sí,
1: es verdad. Carne.
3: Choclo con maíz adentro, ¿no?
2: Todo.
3: Choclo de plástico.
2: Sí. Me gusta.
1: Choclo de plástico, me gusta.
2: Este temita también. Me encanta. Levanta un montón. Qué lindo. Bueno, así vamos llegando con este ritmo rumbo a las 10 de la mañana. 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
1: sí.
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1: Bueno, muy bien, para antes de irnos a la pausa, les cuento que en Ecuador están de fiesta. Ustedes saben muy bien que ayer le ganó a Alemania, pero el presidente Daniel Noboa decretó el feriado nacional no recuperable para el día de hoy.
3: Increíble.
1: ¿Qué les parece?
3: Un aplauso para Daniel Noboa.
2: Es una cosa tremenda, chicos. Vamos. Te sigo en el aplauso, pero la verdad es que, bueno, la otra vez nos llamaba la atención, decíamos, en La Rioja, cuando ganó el primer partido de la selección argentina, al día siguiente en La Rioja no se trabajaba, lo habíamos comentado, y yo, bueno, dale, vayan a orar, muchachos. Bueno, ahora directamente en Ecuador lo hicieron más más amplio.
3: Claro.
2: Y directamente en todo el país, absoluto para todo el país.
1: Exactamente. Hay suspensión de la jornada laboral en el sector público y privado.
3: Ya.
1: ¡Listo!
3: ¿Qué te parece?
1: ¿No? Así pueden estar hasta tarde, ¿viste?
3: Triunfo icónico, es el primer gran triunfo de Ecuador en las Copas del Mundo, que llegó a los Mundiales recién en el 2002.
1: Claro.
3: En el 2006 metió su mejor participación, que es octavos de final. Había jugado contra algunas selecciones top de Europa, pero no había podido ganar, con Inglaterra, por ejemplo, con Alemania. Ayer le ganó a Alemania, y no solo le ganó a Alemania, le dio vuelta al partido. Impresionante y espectacular para meterse a la próxima ronda en 16avos. O sea que histórico por todos los lados. Amerita el feriado totalmente.
2: Amerita.
3: Mirá qué lindo.
1: Medio chiquititas parece.
3: Sí.
2: Ay, sí, tal cual.
1: Sí, esto se lo... Cris Morena se lo sacó a...
2: Ecuador, Si Se Puede, se llama.
1: Yo sé que tengo un tema con el Si Se Puede. Para mí el Si Se Puede es medio mufa. No hay equipo que con el Si Se Puede haya ganado, excepto Ecuador ayer. Pero viste, bien, como digo, cuando empiezan a cantar Si Se Puede, digo, no sé, Si Se Puede. Porque es como arrancar muy de abajo. Sí, se puede. No, dale.
3: Claro,
1: pasan al frente.
3: Es como que el Sí Se Puede ya asume una inferioridad.
1: Exacto. Bien, Fran. Vos la diste.
3: Como, ok, esto está complicadísimo, pero...
1: Somos
3: malos, pero podemos. ¿Viste? No, está bien, te entiendo, te banco. Impresionante. Bueno, tremendo lo de Ecuador, histórico.
2: Sí.
3: Y feriado
2: y
3: mediante.
2: Feriado.
3: Increíble. Te cuento lo que va a pasar en los 16avos, porque se le pueden venir rivales muy bravos. O sea, el destino puede decir, ah, sí, le ganaste a Alemania. ¿Cómo te ves con Inglaterra? Bueno, eso puede llegar a pasar, te lo cuento en un ratito.
2: Dale, 2 minutos que pasan de las 10 de la mañana, momento de hacer una pausa ahí breve, cortita, y obviamente las noticias, nos informamos qué es lo que está pasando en el mundo, en el país, por supuesto, así, de esa forma, junto a Marcelo, mueve las noticias y seguimos con mucho más Ya Voy de la Mañana.
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8: Campaña del hospital de donación de computadoras y celulares para acelerar la historia clínica. Reciben desde CPU en desuso hasta teléfonos y tablets en funcionamiento, promoviendo a su vez el reciclaje electrónico. El material se recibe en la mesa de entradas de lunes a viernes de 10 a 14. Crisis del idioma, paran los psicólogos. El colegio que los agrupa reiteró el pedido a IOMA para que avance con la cancelación inmediata de la deuda y la regularización de los mecanismos de liquidación y de pago.
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0: Gini junto a Ricky Martin, esta versión que le pone mucha, mucha onda de viernes también, con un solcito lindo, lindo, fresquita así la mañana. Es 6 grados y una máxima para hoy prevista en 11 grados. Somos la compañía que llega siempre, siempre para estar ahí junto a vos hasta el mediodía con un montón de canciones, un montón de novedades también. Y en esta previa hermosa de un fin de semana que no es un fin de más, sino es el fin de que juega la selección.
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2: 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Espectacular el clima mundial, y el mundial que hoy va a tener más partidos increíbles, mientras Ecuador está de feriado, mientras Argentina busca rival y mientras Uruguay busca hacer historia. 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
0: Chicos, qué difícil a veces el tema de la IA, ¿viste? Con la inteligencia artificial. Ajá. Porque, bueno, siempre hay un montón de imágenes y videos donde algunos decís, che, es recontra hecho. Y claro, el otro decís, che, pero esto es real o no. Dudoso. Y empezás como a desconfiar, dudas. Bueno, y a veces la IA que se usa para cosas graciosas y otras para cosas como esta. Por ejemplo, porque se hizo viral, resulta que una persona pidió unas facturas, ¿no? Por delivery. ¿Y qué hizo? En la imagen le sacó una foto a las facturas y le puso con inteligencia artificial como si tuviesen hongos las facturas.
2: No,
0: entonces hizo el reclamo. Claro, y la empresa, que, o sea, el lugar en donde lo habían comprado, el comercio, dijo, bueno, no hay problema, te devolvemos ahí el dinero todo de lo que compraste. Y era toda una mentira total. Digo, ¿cuánta una estafa en realidad termina siendo esto? Que se hizo, en este caso, con una factura, pero que se puede replicar con un montón de cuestiones. Digo, qué difícil, chicos. Qué difícil también creer no en estas cosas, ¿no?
3: Pero eso no se hace.
0: Qué jodido. Qué gente jodida, qué gente mala leche, ¿no? Obviamente. Pero obviamente que no se hace, lógico. Pero evidentemente hay gente que aprovecha este tipo de herramientas para joder a otros, básicamente, sería, ¿no?
3: Sí, de última, qué sé yo, no sé, pero poner una docena de facturas.
1: Claro, es muy, muy medio, es muy una estafa medio laucha, ¿no?
3: Claro, la mente chica.
0: O sea, puedo decir que si la vas a hacer, hacela bien, en todo caso.
2: Hacela bien. Claro, mente grande, estafa grande.
1: Ponela, a ver, como, imagínate una super
3: como
1: estafa.
3: Dijo la mamá de Pablito Escobar, si te vas a mandar una macana, una macana grande. Claro. Se le fue la mano, pero bueno.
1: Orgullosa de su hijo, obvio.
0: Sí, la mamá feliz.
1: Lo que claro, son las madres, ¿no? Igual, ¿eh? ¿Cómo las madres, viste, bancan ante cualquier circunstancia?
0: Tremendo, chico. Bueno, no se hace. La inteligencia artificial, decíamos que se usa para un montón de cosas que están buenísimas, es una gran herramienta, pero para esto no, claramente. Y bueno, le puede pasar
1: espero
0: a cualquiera
1: que
0: igual.
1: No estemos dando ideas a los oyentes.
0: Estaba pensando en mi voz y cuando estaba contando, guarda. Digo, uy, no, chicos, no hagamos
2: bueno, ¿te acordás?
0: Es una forma de alertar, ponele.
2: Claro, está muy bien.
0: Sí, desconfiar.
2: El chabón que laburaba en una ferretería y le hizo una joda al jefe que ese día no había ido, de que había ido Messi. A la ferretería. Y se había sacado una foto con él y foto con todos. Sí. Y el tipo le respondía, no, que se quede.
0: Que me banque 5 minutos que llego.
2: No, impresionante.
1: Reténganlo.
2: Sí, por favor, a tener cuidado con la IA, pero bueno, no lo pudo agarrar Guardiol, menos lo voy a agarrar yo.
1: Claro.
2: Tremendo, a tener cuidado, loco.
0: Es difícil. Realmente hay cosas que postas están demasiado bien hechas y empezás ahí a dudar. Y después terminás compartiendo las fake news y todas esas cosas también, ¿no? Bueno, como pasó en su momento con todo el escándalo de lo que fue Flor Peña, que ahora parece que tiene un nuevo capítulo de la cuestión. Sí, parece que va a hacer, claro, exactamente, sí. Tomar acciones legales contra Luzu y que se está hablando
2: contra
0: de...
2: Contra Messi, me asusté, pensé.
0: No.
1: Qué
0: se está hablando de unos 200 millones, chico. Está burlando ahí como...
1: Sí, burlando, por supuesto, en primera fila.
0: Así que nuevo capítulo para lo que fue ese escándalo tremendo en los medios con Flor Peña y su fake news, ella y, bueno, la producción, ¿no? En realidad.
2: Qué bárbaro.
0: Así que, bueno,
2: ¿no?
0: Veremos qué pasa, pero 200 millones, chicos, tremendo los numeritos que se manejan, ¿eh? 33 que pasan de las 10 de la mañana.
2: Y tengo un clásico de Andrea Otel, un destacado espectacular para llegar a las 10 y media de la mañana. ¿Te suena Katrina and the Waves?
0: Por el nombre yo sé.
2: ¿Te suena La Guardería de Papá?
0: Pero seguramente que me va a recontrasonar.
2: Entonces te suena Walking on Sunshine, el destacado Andrea Otel, para ir llegando juntos a las 10 y media de la mañana. Destacado como su atención, Andrea Otel, a pasitos del centro, en una zona espectacular. Destacado como este tema en Walking on Sunshine. Dale.

0: Destacado Andrea Hotel, suena Rembrandt, suena Ahí voy a estar para vos, I'll be there for you, de la icónica serie Friends. Es un destacado Andrea Hotel. 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
2: Bueno, ¿Qué tienen que cumplir los famosos si sale campeón de Argentina en el mundo? Ah, por ejemplo, cosas que han prometido previo. Sí. Mauro Icardi dijo casarse con la China Suárez y mostrar todo en un live de TikTok.
0: ¡No! Ay, bueno. ¡Tremendo!
2: ¿Los
1: las
2: ves?
1: Promesas.
2: ¿Qué? ¡Ay,
1: las
2: Dios
1: promesas.
2: Mío! Y Rodolfo Barilli, ¿lo tenés a Rodolfo
0: sí,
2: Barilli?
0: Claro.
2: ¿Eh?
0: El conductor de América.
2: Exactamente. Va a sacar un disco de covers de rock.
0: Me gusta.
2: Si sale campeón argentino.
0: ¡De banco!
2: ¿Lo ves?
1: Mira.
2: ¿Lo ves en esa?
1: No tenía ni idea que cantaba. O que le gustaba al menos cantar, que yo.
2: No, yo tampoco, no. Lo veía cantando tango. Bueno, Janina Latorre dijo.
3: Me voy a ser hincha de Alemania, chicos.
2: Upa.
0: No.
2: ¿Pero qué le pasó? No.
1: A ver qué otras promesas.
3: A ver, que Barilli prometa otra cosa, porque si no.
2: Claro, no va. ¿Qué podría prometer para vos, Barilli? Ponele.
3: Dejar la televisión, por ejemplo.
2: ¡No! Como estamos. Me encantó. Picante total, ¿eh? Bueno, Janina Latorre dijo mostrar todos los chats que le mandó Wanda cuando se enteró que Icardi estaba con la China. ¡Qué quilombo!
0: Terrible.
1: Y ella tiene que meter más quilombo. Pero terrible. Es como un poco más de lo mismo, en realidad, lo quería.
2: Claro.
1: Y porque ella siempre está ahí con todo el bardo. Sí, sí.
2: ¿Ustedes
1: sí
2: prometieron algo? ¿Pensaron algo o no?
0: ¿Vos sabés que...?
2: ¿Afeitarte vos, Fran? No.
0: Yo me afeité. Ya lo hice ya.
2: ¿Cuándo ayer?
0: Creo que el Mundial pasado no prometí nada. Y voy
2: y
0: a...
2: Fue bien,
0: y
2: claro.
0: Me fue bien,
2: ¿qué
0: me fue
2: bien? Está prometiendo cosas,
0: sí,
2: flaco.
0: Sí, no sé, claro. No sé. Al final es como que... Bueno, no sé, sí. Está bien.
1: No, yo...
2: Se le cambió corto el pasto, dijo.
0: Claro, no. Claro.
1: No puedo hablar de mis promesas, chicos.
2: Acá algo esconde, porque cuando dice así algo esconde, Pau.
0: O sea que promesa hay.
2: Sí.
0: No es radiable.
1: Uf.
0: No
1: es radiable. Un montón de promesas. Estamos hablando del Mundial.
0: Zona de promesas.
2: Ah, no, del Mundial no era,
1: Zona de promesas. Bueno, promesas. Bueno, prometen obviamente también los famosos, decíamos, esas rituales, cábalas que tienen que ver con la selección y con toda esta expectativa hermosa que siempre se genera. No sé si hay alguien que prometió algo también ahí del otro lado, nos pueden contar, obviamente, al 52-73-30. Y así, de esa forma, vamos palpitando el nuevo partido de la selección. Vamos rumbo a las 11 de la mañana, 44, que pasan ya de las 10. Seguimos avanzando con un montón de canciones que hacen que entremos en clima de viernes. Y en este caso, lo que está llegando bien, bien para este viernes, los calzones. Lo que llega, en este caso, con Lleva.

0: Mundial, el clima de la previa de la selección, ¿eh? Y nosotros lo vamos viviendo aquí a través del 527330. Por acá, por ejemplo, Maite nos cuenta que, hablando de las promesas, viste, que hablamos recién de los famosos que hicieron promesas y demás, hay mucha gente que ha prometido cosas, ¿sí? La selección salía de campeón, así que bueno, por ejemplo, dice Mayra, chicos, ¿cómo están? Dice, el Mundial pasado prometí que me iba a tatuar, dice, algo chiquito. Y bueno, acá nos manda la foto justamente. Parece chico, dice, pero me ocupa toda la pantorrilla, dice. No sé si es promesa, pero dijo que si ganaba de nuevo, voy a hacerme toda la pierna de la selección.
1: A ver, dice ahí Mayra. Con la fotito, che. Muy buen
0: tatuaje.
1: Ey,
0: May,
1: me gusta,
0: la fecha,
1: está
0: obviamente,
1: muy bien.
0: La tercera.
1: Así que se va a hacer...
0: Las promesas, chicos, sí. A propósito, vos sabés que nos
1: para
0: preguntaban...
1: para los que laburan de tatú.
0: Sí, tremendo, tremendo. Nos preguntaban también si juega Messi al final. Bueno, en un ratito
1: ahora
0: vamos a
1: estar comentando,
0: hay una
1: equipo, una previa, ¿no?, que se está viviendo, vamos a ver. Y Leo tiene ganas de seguir batiendo récords, ¿eh? Tiene ganas de meter...
0: Yo creo que sí iba a jugar, pero me parece que escuché algo como que iba a estar de suplente.
1: Sí, está bien, que entre un ratito,
0: claro,
1: ¿viste?
0: Exacto.
1: Que juegue 20 minutos, 30, está...
0: Está bien, bueno, obviamente que todos los queremos ver, eso ni hablar, así que bueno, en un ratito nos vamos a meter con esa lista que van a estar dando ahí justamente para el partido de mañana. 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
0: Exactamente. 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
1: Muy bien, bueno, me encanta. 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
2: Y cuando Pablo decida, tenemos los partidos del día de la mano de RBD, pero solo cuando Pablo decida.
0: ¡Ay, qué presión, chicos! ¡Qué presión!
1: 10:54.
0: No, ¿sabes qué? Le voy a pasar la pelota a Paul.
2: ¿Listo?
0: Que lo decía Paul. Mirá.
1: Y Paul mira, ¿a quién mira Paul?
0: Claro. ¿Y a quién le pasa Paul?
2: Si Paul mete un tema de Coti, es un no. Y si Paul mete la cortina de Rocky, es un sí.
0: Dale. Yo creo que sí.
1: Yo recién lo vi bostezando a Paul, me preocupa.
0: Hijo, bueno.
2: Me gusta esto de
0: que viene de festejo.
1: ¡Apa!
0: Claro. Es un sí. Momento
2: 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Partidos del Mundial del día de hoy. Hay turno tarde, turno noche y turno noctámbulo. Porque a las 4 de la tarde, Noruega-Francia dirimen el líder de su grupo. Y Senegal contra Irak, ambos a las 4 de la tarde. Atente a lo que va a pasar a las 9 de la noche, porque se define el rival de Argentina. Juegan Cabo Verde y Arabia Saudita, y Uruguay contra España. Claridad para que sepan qué es lo que puede pasar, porque Argentina puede jugar en 16avos de final contra Arabia, contra Cabo Verde, contra España o contra Uruguay. ¿Uruguay será rival de la Argentina? Si gana y Cabo Verde también gana. Si empata y Cabo Verde también empata. España será rival de Argentina si pierde con Uruguay y Cabo Verde empata, por ejemplo. Y la más probable es que Cabo Verde sea rival de Argentina. Si gana su partido y España gana. Si gana su partido y España empata. Bueno, pueden pasar un montón de cosas.
0: Me mareé.
2: Lo cierto es que Cabo Verde, Uruguay, España o Arabia están en el horizonte cercano de la selección argentina. La más sencilla. Sí. La más sencilla. Si España gana hoy contra Uruguay, sí, Uruguay ni España son los rivales de Argentina. Okay. Facilito.
0: Okay.
2: Si España,
0: gracias,
2: gana hoy, no es ni España ni Uruguay.
1: Bien.
2: Okay.
1: Perfecto. Bien. Ay, muy bien.
2: Ahí resumido. ¿Por qué no dice, che, quién es? Porque si es España, no, y Uruguay, es una banda. Pero si es Arabia, bueno, o Cabo Verde, bueno,
1: no hay problema,
2: de todo.
1: Fran, no especulemos más. Que venga el que tenga que venir.
2: Que venga el que tiene que venir, pero bueno. Si hoy España gana, no es ni España ni Uruguay, es lo más claro que puedo resumirlo. Partidos espectaculares de el Mundial y también turno medianoche con un grupo que se va a definir de la mano de Egipto e Irán y Nueva Zelanda y Bélgica. Bélgica no se está metiendo por ahora, está tercero.
3: Lukaku.
2: Y claro, y quiere meterse en la próxima ronda. Triple
3: Lukaku.
2: Turno Lukaku. De. Es un buen. Un sí. buen fill de batería.
1: Sí.
2: No me haces un Lukaku.
1: No, es de teclado en realidad.
2: Ah, está muy
1: es
2: bien.
1: Es el Hammond que se utiliza mucho en el reggae histórico de los 80. Es así.
2: Mirá qué espectacular.
1: Lukaku.
2: Qué bien. Magias de la mano de RBD, magia mundialista. Se viene un fin de semana tremendo y hoy se define el rival de la Argentina de la mano de RBD.

0: sí. Se dio cuenta que estamos ahí en la tribuna, chicos, alentando. Qué ganas, ¿no?
1: Ni hablar, la gana. Yo ya con estar ahí cerquita nomás, con subirte un avión, mirá.
2: Vi a los chicos de Par en la Mano, que el programa icónico de Vorterix y de las tardes de Vorterix,
1: sí,
2: que no sé si por alguna conexión con Adidas o cómo, pero sí, entregaron la pelota del partido con Austria al árbitro. O sea, entraron, se sacaron una foto con la pelota antes, sí, del partido de Argentina-Austria, y le entregaron la bocha en las manos al árbitro antes de salir al túnel. No, tremendo. ¿Te imaginás? Nosotros ahí. El Mundial 2030 tenemos que estar ahí, loco.
1: Y un
2: por lo menos la Copa América. Por lo menos la Copa América. Claro. Por lo menos la Liga de Tres Arroyos. Sí, sí. Estaría
1: por lo
2: bueno.
1: Menos un partido de fútbol.
2: Entramos acá con
0: un sueño, chicos, un sueño. Bueno, hay que soñar y que visualizarlo, hey, dicen.
2: Hay que soñar y que visualizar y paso, claro, a paso. Si tenemos que arrancar con la Liga de Tres Arroyos, lo hacemos.
1: Si tenemos que arrancar con un partido amateur, vos nos estás escuchando. ¿Querés que con Fran vayamos a tu partido,
2: sí,
1: al de fútbol 5 ahí en una cancha amateur? Vamos, te cubre.
2: Y si vos jugás al pádel y querés que relatemos tus partidos, también Roberto jugó al pádel ayer, me prometió, sí, el micro de cómo fue el partido y no me mandó nada. No sé si le fue muy bien.
1: Che, es complicado para relatar pádel, no te des drive, revés, no tengo muchos conceptos.
3: Perdón.
1: Upa.
3: Sí. Ustedes parecen Porcelito Junior, que se están ofreciendo para que lo inviten a los asados y él lleva la carne, todo, te cobra, por supuesto.
2: Claro.
3: Pero él lleva el catering. Y te hace...
0: Ellos se autovenden.
3: Claro, te hace la cena, la previa del partido.
2: Claro.
3: Más amena y, sí, y con risa, porque Porcelito es un personaje.
1: Claro, sí, no, bueno, si te parece. ¿No?
2: Y claro, esto no es autobombo porque yo lo vendo a él y él me vende a mí.
1: Claro, claro. Esto es doble bombo. Doble mazo.
0: Doble bombo. Chicos, con este doble bombo, sí, nos vamos a ir a las noticias. A las noticias junto a Marcelo Mapé, una pausa cortita y seguimos ahí para acompañarte, obviamente, en este show de la mañana.
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0: Y ahí estamos entre promesas y promesas, te digo, porque el 52-73-30 van saliendo esas promesas que ha hecho la gente para otros mundiales, por ejemplo, donde mucho, ¿sabes qué salió? Mucho entre tatuajes.
1: Sí.
0: Y el tema de cortarse el pelo, pero rapárselo.
1: Ufa, por ejemplo. Una renovación.
0: Por ejemplo, sí, totalmente. Así que bueno, entre esas promesas vamos a ir compartiendo esta mañana, porque decimos hay premios como siempre, y es la mañana de San Esteban Servicios Integrales, que hoy está regalando el kit del hincha, que ya lo dijimos es cábala, porque estuvo en cada uno aquí de los partidos que se va disputando de la selección, así que a respetar esa cábala también,
1: sí,
0: por supuesto.
1: Tiene que saber la gente, en serio. Tenemos una casaca de primer nivel impresionante. Sí. Si vos que estás del otro lado necesitas, porque necesitas la camiseta de la selección.
0: Hermosa, sí.
1: Te la podés ganar, tenés que mandar un mensajito 527330. Te llevas esta casaca increíble Adidas Selección Argentina con una trompetuli.
2: ¿Bubucela?
0: ¿Bubucela?
1: No es una bubucela. No es una bubucela.
0: ¿Cómo que
1: no? No, la bubucela es otra, es otra.
0: Pero
1: es
0: hace otra ruido.
2: El ruido que hiciste hoy era como de bubucela.
0: Claro.
1: ¿Cómo ruido de bubucela?
3: Claro, la bubucela es esa gigante de un metro y pico.
1: Exactamente. Bueno, un metro y pico igual es muy grande.
3: Es un metro y pico.
2: Es como yo.
1: Claro, claro, es la altura de Fran.
3: Sí, más o menos.
1: No, esto tiene otro nombre. Ahora le vamos a preguntar a la guía.
2: Lo cierto es que la camiseta de la selección argentina es increíble porque tiene bordada los años de cada título mundial argentino en las estrellas. Eso es espectacular.
0: Sí,
2: detalle hermoso.
0: Bellísima, bellísima. Así que las promesas que van llegando, decíamos, al 52-73-30, también se preguntan por acá, nos dice Aldana. Buen día, chicos, estoy así desde que empezó el programa, expectante al resultado de lo que fue el partido de ayer de Roberto. ¡Epa! En el pádel.
2: Bueno, Roberto, nosotros también, porque me ha mandado un par de publicidades, Nico, pero ha omitido totalmente. Vamos a mandarle un audio
3: la
2: en vivo.
3: La palabra pádel no se...
2: Mirá,
3: pádel watch.
2: No. Qué
3: yo
2: bárbaro.
3: Tampoco.
2: ¿No?
0: Salió del grupo.
2: Hola, Robert. Che, estamos acá en vivo. Un aplauso para Robert, por favor. Sí, mira, Robert, increíble. Robert, queríamos preguntar cómo te fue en el pádel ayer. Que estamos esperando el micro de pádel de la mano de cárcel de publicidad. La gente quiere saber cómo te fue ayer.
0: Sí.
2: Ahí va.
0: Vamos muy a ver bien, si...
3: ¿Me están diciendo por cucaracha?
2: Sí.
3: Pará, a ver.
1: Ajá. Guarda con la
0: que salieron todos lesionados.
3: No, que la camiseta que trajo San Esteban es para mí.
2: Los regalitos
3: de cumpleaños. Sí,
1: ya tenés, no te alcanzó con lo que te damos. No, a veces viste cómo es la gente, ¿no? Uno hace un esfuerzo enorme.
2: Qué bárbaro.
1: Mirá vos, qué bárbaro.
0: Chicos, dice, buen día. Yo prometí dejar de fumar, nos dice Laura. Por acá.
2: La miércoles.
0: Muy bien, muy bien. A ver, ¿qué más? Bueno, hay muchas promesas que van saliendo. Marisa dice.
1: Y si no, 4 años más fumando.
0: Recién llegó a casa helada.
2: Si no, fumar el doble.
1: Hasta el mundial que viene. Claro, si no ganamos, fumo el doble.
0: Recién llegó a casa helada, nos dice Marisa por acá. Bueno, estamos hablando de las promesas. ¿Qué prometiste quizá o qué prometés ahora?
2: ¿Sí?
0: Si la selección gana el mundial. Las promesas que han salido, decíamos, al 52-73-30 y que te dan la posibilidad hoy de llevarte el premio de San Esteban. Así que vamos a ir recorriendo los mensajitos en un ratito nada más. 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
0: Buen día, chicos, en los mundiales anteriores no prometí nada, así que ahora por cábala hago lo mismo.
1: Prometo no prometer.
0: Alejandro, claro, exactamente, las promesas que van saliendo en cuanto al mundial. 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
2: Qué bárbaro.
3: Cometí un error.
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1: Bueno, muy bien, ¿querés que te cuente la pirámide del amor?
0: Contame la pirámide del amor.
1: Yo ya te voy a decir que estoy en la base. Ya, complicadísimo.
0: No sé si es bueno o es mala la base.
1: No, es mala. Mala, relativo. Ponele. Bueno. Pirámide del amor.
0: Según los signos.
1: Sí, según los signos. Año 2026, está totalmente actualizado. Okay. En la base de la pirámide, Géminis y Sagitario. Te aman, pero la libertad gana de nuevo. En el segundo escalón tenemos Acuario y Aries. Te quieren con ansia hasta que necesitas demasiado.
2: Ajá. Okay. Hasta ahí.
1: Bien. Tercer escalón, de abajo hacia arriba, Piscis. Aman la fantasía de ti más fuerte que la realidad. ¿Se entiende?
2: Ahí va.
1: Sí.
0: Sí.
2: Bueno. Como que te idealiza más,
0: claro,
2: de lo que...
0: Exactamente, sí, sí.
1: Bien, Fran. En el cuarto escalón, Libra, que dice, hacen que el amor se sienta hermoso, luego adictivo. Como que te atrapan. Oh, ¿no? ¿Es así, Libras? Libranos, Libranas. ¿Se dice así?
2: Personas de Bitcoin.
1: Virgo. Oh, mirá qué tema me pusiste. No, yo no puedo concentrarme con un tema.
3: Milei es de Libra.
1: Bien, ahí, bueno. Virgo, lo que este es el cumpleañero. Te arreglan, luego te das cuenta demasiado tarde. ¿Cómo te arreglan?
2: Te arreglan. ¿Te arreglan? Pero ¿cómo sería darte cuenta tarde?
1: Claro, como te das cuenta ya no podés salir, ¿no?
2: O claro. Como que tenías, te corrigieron muchas cosas y de repente cuando querés darte cuenta,
1: es esa.
2: Estás como viviendo a su modo, capaz.
0: Estás
2: claro.
0: Decodificando todo, pero
1: no,
0: me encanta.
1: Yo, este chico lo necesito en mi mesa de luz.
0: Sí.
1: Cáncer. Este tema, Paul. Yo no me puedo concentrar con esta canción.
2: Atento, ¿viste? Porque viene Paul y Lucía.
1: Cáncer. Claro. Recuerdan la versión de ti que nadie más vio.
0: Ay.
1: Okay. Tauro.
2: Me gusta, está bien.
1: Ya estamos llegando a. Pasamos la mitad de la pirámide. Se quedan incluso cuando no te lo mereces.
0: Upa. Eso está bueno. Vos no te merecías esto, que
1: pero
0: yo
1: me
0: que
1: quedo.
0: Todo esto, pero me quedo. Porque...
2: ¿Está bien o no está bien?
1: Está bravo, ¿eh? No sé. Y compadece. Bueno, últimos tres escalones. Scorpio está arriba. Raro, ¿eh? Su amor... canceladísimo, Scorpio. Scorpio, su amor se te mete bajo la piel para siempre.
2: Y bueno, somos especiales.
1: Bueno, estamos llegando a la cúpula. Arriba tenemos a Leo. Extrañarás cómo te hacen sentir especial. ¿Es verdad eso? ¿Alguien experiencia con Leo?
0: No.
1: Bueno, perfecto. En la parte de arriba. No, pero por signo, no por
0: no,
1: nombre.
0: Signo.
1: Bueno,
2: espectacular.
1: Llegamos a la cúspide de la pirámide.
0: Estoy yo.
1: Capricornio.
0: Sí, porque no lo había nombrado todavía, así que.
1: No aman a medias. Aman una vez. Aman para siempre. Imposible de reemplazar. ¿Sos vos, Pau?
0: Gracias.
1: ¿Sos, pero te identificás o no? ¿Amás fuerte?
0: A todo nada, chicos.
1: A todo nada.
0: Lo doy todo. ¿Viste? Frase más trillada de lo doy todo. Fantosa. Me identifico bastante. Sí.
2: Bien.
0: Sí. Lo que nunca pensé que iba a estar allá como la.
1: Vos fíjate, ¿no? Capricornio arriba, Géminis abajo.
0: ¿Sabes por qué no? Porque siempre dicen que los capricornianos somos muy fríos.
2: Bien. Bueno, esta vez, pero cuando llega el momento.
0: Demostramos
2: eso
0: todo.
2: Se claro. Pierde, claro.
1: No te noto fría, no que... No te veo una chica fría.
0: No, bueno,
1: realmente.
0: Pero hablan en general.
1: Viernes lo party.
2: Lo que es venir el viernes.
0: Fría, en cuanto a sentimiento, ¿no? Estamos hablando.
1: Sí, no, por favor.
0: Chicos, no quiero aclarar más. Mejor no vamos.
2: Che, lo dejo solos.
0: No, chicos,
1: pero
0: no,
1: otra vez
0: no
1: con vamos... ese chiste, hermano.
0: Pero, qué cosa.
1: Gastón Edul con Sofi... Bueno, nada, vamos, pon un tema, por favor, que tenemos que salir
0: de
1: acá.
0: Ay, tremendo, tremendo.

0: Aitana, lo que está sonando cuando pasan 41 minutos de las 11 de la mañana. Promesas y promesas, te digo varias. Algunos que no las quieren contar. Algunos dicen no, porque las promesas no se cuentan. Después se cumple todo. Dice, prometí, por ejemplo, no comer chocolates. Dice, por 2 meses, nos dice Mónica, el 5273.
1: ¿Comerás mucho chocolate, Moni? Porque para prometer eso tenés que ser medio adicto.
0: Al igual que muchos con el tema de las facturas, por ejemplo. Dejar las facturas la o harina. El pancito, claro, la harina. Exactamente.
1: Todas cosas saludables. Me gusta, ¿no? Que de pronto la gente...
0: Sí. Nos ponemos en modo light.
1: Claro, me voy a cuidar solo si Argentina sale. Pero por favor, empezá a cuidarte antes, ¿o no, Paul?
2: Yo creo que ya hay que prometer fuerte. En grande. No hay que prometer.
1: Vendo el auto.
2: Claro. Prometo. No sé. No me compro más un chocolate todos los días cuando vengo a trabajar.
1: Bueno, pero si yo te comes un chocolate todos los días, Paul, durante 3 años.
2: Prometamos algo.
1: Es complicado.
2: Más difícil, más ejemplo, comprometedor.
3: Terminar una carrera. ¿Por ejemplo?
2: Exactamente. Bien, por ejemplo, claro. Con la Pinto.
1: ¿Cómo? Claro, con la Pinto. No.
0: Buen día, dice, mi promesa, si ganamos el Mundial, es pelarme a cero, dice Juan, por acá.
3: Pero siempre, porque el pelo vuelve a crecer.
0: Claro.
3: Todo el tiempo.
1: Lo que pasa es que vos te pelás, sale campeón en Argentina.
3: Mirá, hace 4 años.
1: Suponete, sale campeón en Argentina. Estamos en invierno, vos te pelás. Sí. Y el frío, hermano. Después tienes que andar de gorrito, después de verano cualquiera. No, sí. Pero bueno, está bien, es jugada.
0: Acá Vero nos dice, chicos, el Mundial pasado prometí que si salíamos campeones me tatuaba las 3 estrellas, dice, y un día antes de jugar el primer partido cumplí. Así que ahora voy por la 4ª estrella.
1: Bien. Yo estoy a punto de tatuarla.
0: Aparte, los tatuajes ya te quedan para siempre.
1: Sí, sí, sí. ¿Quién te va a sacar?
0: Claro.
2: No, bueno, igual ahora se pueden borrar.
0: Sí, bueno, pero igual.
1: ¿Sabés qué locura? Sí. No, por favor, borrarse un tatuaje es lo más antipopular que hay.
0: A no ser que tenga el nombre de,
1: claro, de Carlito.
0: A no ser que haya sido
1: Carla,
0: tan...
2: Hay que meter un error.
1: Hay gente todavía...
0: De tatuarse el nombre, dejate de hinchar.
1: Sucede mucho en adolescente 18, 19, ¿no? Pero hay gente todavía se sigue tatuando el nombre de la novia.
0: De la pareja.
1: Claro. Sigue pasando, todavía no aprendieron, gente.
2: Juan ama a Pedra.
0: Ahí los tenés.
1: A Pedra. Después tenés un nombre para tener una novia. Sí, sí. Presento a mi novia Pedra.
0: Si gana Argentina, prometo no dejar el gimnasio, nos dice Adriana.
3: Esa está bien. Muy bien.
0: Bien.
1: O sea que ya está pensando en dejarlo.
0: Claro.
1: ¿Qué pasa?
0: Mira, amagando.
1: Y el invierno es para dejar cosas.
0: Sí, acá Jacqueline nos dice, prometo cortarme el pelo muy, muy cortito.
1: Ajá.
3: Y mantenerlo.
0: Claro.
1: Agreguemos. Pero vos sos manija también.
3: Sí, bueno.
1: Perdón con el cable. Vos también, Fran, estás exigiendo,
3: claro,
1: al público.
3: Porque si no es una promesa de un mes.
0: Sí, esto de dejar las harinas también, chicos, muchísimo. Bueno, las promesas
1: hay problema.
0: Que van...
1: Entonces, acá lo que descubrimos, claro, acá lo que descubrimos es que
2: eso prometer, dejar las harinas, prometer.
0: Claro.
2: Eso es una promesa.
0: Dejar el cigarrillo también, chicos. Muy bien. Hablando de un
3: vicio. Esa es una promesa.
0: Qué complicado también. Así que bueno, muchísimos con eso. Así
1: uno
0: que,
1: más, dame uno más, dale.
0: Prometí no tomar mates por 3 meses.
1: Eso es una, es fuerte también.
3: Está bien, es una buena promesa.
0: Sí,
3: está bien.
0: Tal cual. A mí como que me sacás el mate, viste, no puedo. Sí. No, necesito. Bueno, las promesas que decíamos van llegando al 52-73-30. Un ratito más que estamos ahí con eso para poder ver ya ganadores en esta mañana.
3: Y gente que siempre se comunica al 52-73-30. Hola, buen día.
4: Hola chicos, buen día, ¿cómo les va? Opa. Felicitaciones, buen viernes, ¿cómo andan?
1: Bien.
4: Voy dormido.
3: Se levantó recién, ¿no?
4: No, bueno, ante la requisitoria de
1: ¿requisitoria?
4: Resultado, fue contundente. La pareja con Lucio Damiani frente a Sergio y Alberto.
3: No lo resultó.
4: La verdad que
3: pero cambió.
4: Fue en un número abultado.
1: Abultado.
4: Así que, bueno, fue superior al equipo del show de la mañana.
1: Bien.
4: Así que esperamos revancha. Gente que me ha preguntado si Hugo Asmat no había entrado tercero. Quería decirle entre los mejores 3, ¿no? Pero aparentemente no entró. Después lo voy a chequear bien, pero después lo voy a confirmar. Pero no, la verdad que raro, porque Hugo ha sido buen jugador. Pero parece que el tiempo lo ha alejado un poco de los primeros lugares.
1: Claro.
4: Así que bueno, les agradezco, les mando un abrazo grande, que tengan un lindo fin de semana. Y
1: igualmente.
4: Bueno, sí, la verdad que queda feo decirlo, pero fue contundente la victoria.
3: Bueno, bien.
1: No queda feo.
3: Bien.
2: Pero para el equipo ayer era distinto.
0: Sí, primero que el equipo ayer era distinto, porque era Roberto
2: Cárceles. Era Roberto con Sergio Cárceres.
0: Sí, y
2: versus Coya con Lucio. Exacto. Pero claro, primero pasa que Lucio ya... es un jugador de gran nivel.
3: Claro.
0: Primero que ya hubo un cambio ahí. Segundo, que por más que diga que fue el
3: vamos el a tener que ir a chequear, me parece.
0: Claro, es abultado. Inchequeable, chicos. O sea, ¿qué va a decir? No,
1: sacar una foto al marcador.
3: Sí, y tardó mucho en decir victoria.
0: Sí,
3: como
0: sí,
3: que,
0: sí, no sé.
3: Que no iba diciendo el resultado.
0: Permitime dudar.
3: Fuimos superiores.
1: Es un tipo humilde.
3: Está bien, me quedo con la palabra.
2: Perdón, ¿ustedes están diciendo que no le creen a Roberto?
0: Sí.
1: Por lo visto están diciendo
3: por lo menos voy a decir que el próximo
0: media no digas que sí. Porque...
2: lo creo.
3: Por lo menos voy a decir que el próximo partido voy a ir. Voy a ir porque quiero ver semejante experiencia.
1: Sí, ¿estamos para jugar?
3: Estamos para jugar.
1: Yo,
3: creo, vale.
1: Yo no sé cómo, estoy más para un ping-pong, pero me puedo sumar
3: bien,
1: un día.
3: Pero bueno,
1: el equipo del show de la mañana.
3: Habiendo semejante exhibición a 10 cuadras de nuestra casa, yo quiero ir.
0: Claro.
3: Yo quiero ir y bueno, vamos sí, a ver.
0: Tienen que ir, chicos, tienen que armar.
1: Nos invitan a comer algo en la cantina.
0: Ay, y más después de esa contundente, contundente
1: abultada.
0: Triunfo. No, tremendo.
3: Requisitoria.
0: Chicos, dice Jeremías por acá, buen día.
1: Hola,
0: si
1: Jere.
0: Argentina sale campeón, me pinto el pelo de celeste. ¿También?
1: Ajá, y que te cueste, pero tenés que mantenerlo, diría Fran.
0: Claro que sí,
1: hasta
0: bueno,
1: fin de año.
0: Hay audios también que vamos a seguir compartiendo también. Si se cumple todo lo que queremos, dice, prometo invitar a comer a mi suegra querida, nos dice Luciano.
1: Pero que traiga la carne, ¿no?
0: También Mario iba por el lado de la suegra también.
2: Puchero de serpiente.
0: Prometo invitar a mi suegra a comer un asado, pero que ella traiga la carne también. Siempre caen las suegras.
1: La suegra, seguramente no está escuchando porque así
0: siempre,
1: es fácil.
0: Siempre, tremendo. Bueno, vamos a seguir compartiendo algunas más mientras seguimos avanzando con canciones porque todavía tenemos un ratito para seguir disfrutando de este viernes aquí en el show de la

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0: si gana Argentina, me caso, dice Jorge. ¿Ves? ¿Querías apuesta fuerte?
1: Claro.
0: Ahí la tenés. Ahí la tenés. Porque eso sí que son
2: cambios. Y mantenelo, decilo.
0: Y mantenelo.
1: Imagino que ya tendrá con quién, ¿no?
0: Suponemos que sí.
1: Suponemos que sí. O salgo a buscar a alguien para casarme.
0: También puede ser. Delphi dice por acá, buen día, sigan Argentina. Me corto el pelo como Mafalda. Hay que hacer ese cortecito ese, chicos.
2: Muy bien.
0: Feliz viernes para todos también. Prometo dejar de fumar, nos dice María Paz por aquí también.
2: Prometé,
0: bien, chicos. Deja de fumar. Muy bien. Los mensajitos, hay audios también que vamos a compartir.
2: Nadie que haya dicho dejo de tomar alcohol, nadie.
0: Sí,
2: no
0: para,
2: tomo más Fernet, ponele.
0: Había uno que decía justamente de Fernet para que lo encuentre.
2: Claro,
0: para...
2: no, porque la coca, el Fernet no es el problema, es la coca el problema.
0: Sí, no, hay mensajes.
3: Buen día, si en Argentina no invito más a mi suegra a tomar mate, así que vamos, Argentina.
2: Ah, pero mirá, esto es lo contrario, el otro quería invitarla a comer, no te invito más.
0: Claro. Prometo dejar de Fernet un fin de semana, dice Guille.
2: Guille,
0: un fin de semana igual, flojito.
2: Guille,
0: igual.
2: Pará. Guille, dale, dejate de joder.
0: Y mantenelo.
2: Un fin de semana, hermano.
0: Y poquito.
2: Claro, no hace cosa que sean las 12 de la noche y te armes uno.
0: Claro, a ver.
4: Les aclaro que esa voz que salió no es la de Roberto Sarlango. Yo lo conozco perfectamente bien porque soy amigo y socio de hace más de 30 años.
2: Qué buena voz.
4: Es una fake news lo que salió recién bajo la voz de una IA. Esta sí es original, Ugasmat, y realmente clasifiqué primero, por eso no necesité ir a jugar este partido. Sinceramente ya estaba adentro, entonces como Messi me cuido. Me cuido un poco para ya ahora que vienen las semis y demás.
1: Él también se levantó hace poco.
2: Qué formalidad,
0: Sí, se nota chela.
5: Incomprobable.
0: Incomprobable todo.
1: Hay que ir a verlos.
0: Parejito los dos, Parejito los
2: jefes. ¿Por qué no vamos a transmitirlo?
5: Son socios.
0: Claro, son socios, sí, totalmente. Bueno, chicos, basta de pegar a los
5: Real
0: chicos.
5: Real aventura.
0: El lunes no venimos, sino tremendo. Bueno, tenemos los premios en esta mañana. En este caso se va a ir el premio de San Esteban. Decíamos la camiseta que ya es cábala. El kit ahí del hincha es para Adriana 810. También las cenas en esta mañana se van para Gastón 979 y Camila 255. 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Bueno, estamos en esta mañana ya rumbo, cerquita del mediodía,
2: nada,
0: donde actualizamos ahí la temperatura.
2: ¿Cómo
0: estamos en los 8 grados,
2: 8
0: máxima
2: grados
0: para hoy, 11 grados, decíamos fin de semana, mañana sábado que juega la selección, tenemos...
2: No llueve, ¿no?
0: No dan lluvia, dan una máxima de 14 grados, una mínima...
2: Hermoso.
0: Y sí, para los 9 grados que hemos tenido, 8 grados que hemos tenido de máxima esta semana, la verdad que estamos muy bien. Mínima de 4 grados para mañana sábado, decíamos el domingo, máxima de 11 y mínima de 2 grados.
2: Muy bien, la verdad que vamos a tener un fin de semana muy movido en la ciudad, en todo el país. Realmente vamos a vivir un partido que nos genera muchísimas expectativas porque hay algo que nos da la selección, es unión y alegría ver a ellos defender. Y una cosa que quiero destacar en general, que nos enseña un poco para mí la selección, es la cuestión del grupo humano, ¿no?
1: Total.
2: ¿Cómo se genera la cuestión de la amistad? Qué importante que es que un grupo humano de trabajo, deportivo en general, genere vínculos fuertes. Después lo demás se da solo. A veces no es tener a los mejores... sino iba a tirar una reflexión demasiado poética y me iban a cargar mucho. Y no la voy a decir.
5: No,
2: sentí las miradas de ustedes juzgándome y no voy a decir nada. Pero digo, lo importante lo importante es eso. Fortalecer el grupo humano, gente.
1: Bien ahí, la escalonización de la sociedad. La
5: evitó
1: búsqueda.
5: El bullying.
0: Qué mal la gente pasando.
2: Sí, yo te conozco. Como es tu cumpleaños, tenemos que perdonarte las cosas que decís.
1: Qué bárbaro, qué bien.
5: Evitó el bullying.
1: Evitó el bullying.
2: Fue astuto.
1: Opinión
2: fijo.
0: Tremendo. Pues bueno, no sé si nos queda algo más.
2: Te dije que llegaron los mosquitos a Finlandia.
1: Claro, y nosotros llegamos al punto, fuimos al punto hiperquiosco, cumplimos con una de nuestras cámaras porque hablamos con Dionisio y hablamos con Jime del punto, que nos dan sus vaticinios para la selección argentina. Y después del audio te cuento unas noticias que tienen en el punto que son espectaculares. A ver.
6: Sí, eso estaba así, estaba obvio. Una lata que viene con un contenido tremendo.
1: Sí, lata.
6: Y
1: con
6: que viene de regalo en la camiseta. No lo conseguís en ningún lado, solo en el punto.
1: Vamos arriba.
6: Armado por Jimena. Acá los combos que Jimena es la encargada de armar esos detalles hermosos.
1: Vamos arriba, Jime. ¿Cómo sale la Argentina mañana?
7: Mañana Argentina gana 3-0.
2: Opa.
7: Esto debido a que para mí Jordania ya está eliminado. Entonces,
1: fundamento.
7: Como más chance de ahí ganar. O por más que sea con equipo suplente.
1: Bien, bien. ¿Mañana pondrías suplentes vos?
7: Sí, cuidaría más al plantel.
6: Igual la Argentina no tiene suplente, perdóname.
1: Vamos, son 26 titulares. Qué bien, Dionisio, ¿cómo sale mañana Argentina?
6: Yo creo que ganamos, tiene que ser un gol Messi, obviamente, y necesitamos que los goleadores, Julián y Lautaro, hagan goles.
1: Listo, cábala cumplida, cábala cumplida. Estuvimos
0: perfecto,
1: en el
0: chicos.
1: Punto antes del partido de Argentina. Muchachos, hagan lo suyo ahora ustedes.
0: Muy bien.
1: Están ustedes.
0: Resultado, Paul, ¿qué decís?
5: Y yo me conformo con un 5-0.
0: Cuando dijo me conformo, yo nunca me imaginé un 5-0.
5: 5-0.
0: Sí, un 5-0.
5: Un trámite.
0: 5-0, igual. Bueno,
1: ¿cuántos goles de Messi? O Messi se tiene que quedar en el spa.
5: No, Messi va a ser 3. Y se va a llevar otra pelotita.
1: Ojalá.
2: Otra pelotita.
5: Y le mete presión a Mbappé, Ronaldo.
1: Me encanta.
2: Alan. Y demás. No, yo no tiro resultados, gente.
0: Ay, qué
1: ortodoxo.
0: Ay, sí.
1: Capaz que cábala.
0: Puede ser. ¿Fran?
1: 4-0 Argentina.
0: ¿4-0?
1: 4-0 Argentina, ojalá juegue Messi.
0: Sí.
1: Y alegría total. Alegría total. 11 de la noche el próximo sábado y hoy a las 4, atento porque sabremos con quién jugamos. 9 de la noche, perdón. Ahí va, 9 de
0: yo
1: la noche.
0: Yo voy a ir por un 3-1.
1: Está muy bien.
0: Sí.
2: ¿En Argentina?
0: Sí.
2: No, bueno, por ahí tres.
0: Claro,
5: Dibu va para romper el récord a Chiquito Romero con la valla invicta.
2: Le falta igual.
5: Sí,
2: está
5: bueno.
2: Digo, impresionante pero lo
5: Pablo
2: de Chiquito
5: sentenció.
2: Romero. Más allá de que tiene muchísimos partidos. Impresionante lo de Chiquito Romero.
0: Bueno, chicos, ¿nos vamos?
2: No,
0: bueno,
2: ¿en serio?
0: Sí, nos vamos. Todo concluye al fin, chicos. Nos estamos yendo en este viernes que le hemos pasado muy, muy bien con esta previa mundialista hermosa, hermosa, con todas las ganas de alentar a la selección. Donde hemos estado aquí de cumple, de festejo. Paul Molina va a seguir festejando durante todo el fin de semana, viernes, sábado, domingo, y el lunes acá, por supuesto, va a tener eso inamovible. Tenés que venir el lunes, Paul, ¿eh? No vale excusa, no festejé mi cumpleaños, que porque para poner excusas, todos estamos.
1: Si viene Paul, yo capaz que me lo tomo entonces. Alguien se tiene que tomar un día.
0: Mira,
1: si no se lo toma Paul.
0: Bueno, si no directamente, prometemos que si gana Argentina, no, mañana no viene nadie.
1: Si gana Argentina, yo prometo tomarme el lunes.
0: Ahí está, chicos, listo.
2: Contento el equipo.
0: Buenísimo.
2: La producción.
0: Sí, ya saben, ya están avisados. Paul Molina la puesta en el aire, obviamente, a la tarde, junto a Javi, Marina, Angeli, Fran Macitelli, Juan Videira, Pau Mac. Esto ha sido el show de la mañana. Hasta el lunes. Adiós.

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0: Muy buenas a todos, ¿cómo les va, gente linda? Bienvenidos, bienvenidos ya al día jueves. Acá estamos con ustedes, 25 de junio de 2026. Tenemos un montón de cosas para contarles, pero principalmente que estamos ahí al borde del fin de semana que ya se viene, ¿eh? Mi nombre es Cali Alvera, esto es Pasado Live, el pasado más perfecto de todos. Te voy a llevar por lugares inimaginables. Quédate con nosotros, la vas a pasar muy bien. Son los 80 y son los 90 en este Pasado Live que comienza de esta manera.
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0: Bueno, tratando de explicarte cosas que podés llegar a charlar con gente que no conocés y vos cuando tirás la primera piedra como que viste salta. Día de la gente de mar. Nadie sabe de qué, pero no importa. Día mundial del vitiligo, lo que tenía Michael Jackson, ¿se acuerdan? Charlie García también lo tiene. Día mundial del antitaurino, de los que estamos en contra de estas prácticas de corrida de toros y todas esas cosas. Me dirán los veganos, pero vos comes carne. Sí, pero no es lo mismo andar divirtiéndote para que otros apuesten a ver cómo matamos al toro entre todos. En un rato voy a estar con los cumpleaños, en un rato voy a estar con nuestros artistas de la semana que son Chew Unlimited. Y vos contame algo, arroba pasado perfecto guión bajo radio. John Hedges, Turn Back the Clock. Eurythmics llega ahora con Here Comes the Rain Again.
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0: Y aquí ese momento esperado por ellos, por los que están, otros no. Raúl Rossi. ¿Se acuerdan de Raúl Rossi, actor argentino? Falleció en 93, hace un montón de tiempo. Yo lo que me acuerdo de este señor, era parecido a mi abuelo. Era muy parecido a mi abuelo. Es más, lo comparábamos y medio que él mordía, pero no importa. Carly Simon, cantante estadounidense, también está cumpliendo años. Ian McDonald, músico de la banda King Crimson, pero lo conocemos también por Foreigner, falleció en 2022. David Page, músico estadounidense de la banda Toto. Y George Michael, nada más y nada menos que George Michael, cantante británico que se nos fue en 2016. Escuchábamos a Sixpence None the Richer, Don't Dream It's Over.
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0: El momento en el que muchos esperan, ¿por qué? Porque es el seguimiento de una banda que la hacemos durante los 5 días de la semana y hablamos de Chu Unlimited, pero bueno, como en toda buena historia del pop, no todo era color de rosa. 1996, el clima interno estaba bastante áspero. Ray y Anita sentían que los productores se quedaban con toda la torta, con toda la plata, y ellos no tenían ni voto para las canciones y ni sacaban buena plata. Además, la convivencia después de años de giras eternas se volvió insoportable. Decidieron no renovar el contrato y la banda se partió. Los productores intentaron armar una versión con otros cantantes, pero el público, claro, no lo compró. Sin la magia de la pareja original, el proyecto se pinchó. Chu Unlimited, hoy te di malas noticias, ¿no? Tribal Dance.
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La canción Don't You Forget About Me no estaba previsto para que la graben los Simple Minds. Por entonces era una agrupación poco conocida en Reino Unido. A pesar de ello, siempre se pensó en una banda y en un solista británico para interpretarla. Keith Forsey le preguntó a Cy Curnin de The Fix o a Brian Ferry y Billy Idol para grabar la canción, pero los tres se negaron sin visualizar el potencial del tema. Idol más tarde se arrepentiría y realizaría una versión de esta pieza en el año 2001. Sheryl Crow era la que sonaba Soak Up The Sun, Simple Minds, qué versión, ¿no? Don't You Forget About Me. Whoa.

0: Momento de hacer una pausa, pero quedarnos con vos y con tus mensajes que nos mandás a través del Instagram, @pasadoperfecto_radio. Le puedes mandar un saludo a mi mamá que está cumpliendo años, se llama Silvia, mi nombre es Nati, y te mandamos un beso grande y te estamos escuchando. Gracias, a las dos, feliz cumpleaños, a la mamo, Vamos a una pausa, ya venimos. Duran Duran, Come on Down.
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0: En 1986, New Order, Brad Hood, su cuarto álbum, desprende otro clásico de la banda, que es este tema que estamos escuchando, Triángulo de Amor Bizarro. Este disco sigue mostrando la mezcla entre el post-punk y la electrónica de todos los discos de la banda hasta ese momento. Sin embargo, la guitarra no volvería a adquirir un papel tan prominente en los siguientes discos. New Order, Bizarre Love Triangle.
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Repetition es una canción del año 89, un temazo de Information Society que alcanzó el puesto 76 en los Billboard Hot 100. Debe haber polvillo acá porque tengo una alergia y me tapo la nariz. El video musical, filmado en blanco y negro, muestra a la banda entre ruinas de edificio. Information Society, Repetition. Llega Blondie con Atomic.

0: nueva tanda que hacemos, pero antes abrimos el Instagram, arroba pasado perfecto, guión bajo radio. Ya que estamos de saludos de cumpleaños, le quiero mandar un saludo grande a Sole, que es de la promo del 89, cuando terminamos la primera y todavía nos seguimos escribiendo. Soy Esteban, le deseo lo mejor en su día y gracias a toda la gente del grupete del 89. Gracias, le mandamos... Yo también tengo uno del 89, mira vos, ¿eh? Te mando un gran abrazo y feliz cumpleaños para ella, ¿no? The Human League, Don't You Want Me.
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0: Momento clásico del programa, momento que te llevamos canciones. ¿Elegidas por quién? Por ustedes, los que están del otro lado, que dicen, yo quiero elegir, mirá lo que te eligieron hoy, qué bárbaro. Soy Leonardo, fiel oyente, fui DJ en mi época. La verdad que la música que pasás es extraordinaria y me haces acordar a momentos lindos de la vida. ¿Te puedo pedir algo? Gracias. Y sigan así que son los mejores. Gracias, mi amigo. Lo mejor para vos, ¿eh? The Bad Cats, The Bomb.
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Blue Savannah fue el tercer sencillo del álbum White Day Danger. Este single llegó al puesto número 13 en el ranking británico y número 13 en Alemania. Su video tuvo alta rotación y fue bastante innovador, donde a medida que transcurría el mismo Vince Clarke y Andy Bell eran pintados de color azul. Sonaba Tears for Fears, Everybody Wants to Rule the World. Esto es Erasure, Blue Savannah.

0: Love is the Seventh Wave es la segunda canción del álbum debut en solitario de Sting del año 85, The Dream of the Blue Turtle. El tema concluye con una breve referencia burlona a la canción más exitosa de Sting que con The Police, que fue Every Break You Take, que trata sobre el lado oscuro del amor que lleva a los celos y la obsesión sexual. Sting, Love is the Seventh Wave.
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Estamos casi cerrando el programa, pero antes abrimos nuestro Instagram, arroba pasado perfecto, guión bajo radio. Vamos a ver, porque lo tenía por acá, no quiero perderlo. Hola amigos de la radio, ¿cómo les va? Me gusta mucho el programa, me gustaría escuchar a Sheryl Crow, si puede ser. Soy fan del programa, me llamo Karina. Gracias Karina, te mandamos un beso grande, vamos a ver si llegamos. Genesis, No Son of Mine, Smash Mouth, Walking on the Sun.

0: Momento del cierre, momento del final, nos vamos. Espero que la hayan pasado tan bien como yo, que hayan podido disfrutar. Casi me ahogo en el medio, yo no entiendo, ¿eh? Ya esperemos que mañana estemos mejor y estemos festejando, porque estamos en una semana donde pudimos ganar nuevamente gracias al capitán por esa magia que nos entrega. Y esperemos que este sábado las cosas sigan de la misma manera. Igual no creo que juegue, viste que está todo como muy relajado contra Jordania. No hablemos de fútbol, hablamos de otra cosa. Mi nombre es Cali Alvira, esto fue Pasado Live, el pasado más perfecto de todos. Chau, chau.
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1: Sí, bienvenidos a un nuevo ABC Hit, tus éxitos de la A a la Z en este viernes 26 de junio de 2026, en el invierno 2026. Habíamos arrancado con Luciano Pereira, Ezequiel y La Clave, con los chicos de Un Poco de Ruido, haciendo Cines Muy Tarde. Está Fernando Sturzenegger en la producción, Nacho Esteves en la puesta en el aire y musicalización. Mi nombre es Enzo Cáceres, como siempre es un placer acompañarlos. Se viene Mario Becerra, Alfa y Rose, Hace Calor.
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1: Callejero Fino, Martín Vegas, haciendo el tiki tiki. Se viene Rauw Alejandro con Romeo Santos, entre lo urbano, la bachata, la idea de una canción que juega con el ida y vuelta emocional desde una base suave que deja lucir las voces. El cruce de estilos aporta contraste, manteniendo un clima sensual que avanza con naturalidad. Esto es ¿qué?

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1: Vida loca, dice Catriel y Paco Amoroso. Se viene Nico Baldi, chofer, el lobo, haciendo típica argentina.

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1: Esto es Como en Casa, volumen 1. Benja Torres, Tote haciendo la señal. Se viene Dennis, Luisa Sonza, Emilia. Corto y explosivo. Este Montaña 2.0 que mezcla funk brasileño con un pop urbano, con una propuesta directa al baile, ¿no? La energía se sostiene con un beat intenso, con una dinámica que no da respiro. Escuchá.

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1: Quiero ser, dice Rose, con Teo Peseta acá, un poco de ruido. Ahora se viene Tini, Ulises Bueno haciendo Dos Amantes.
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2: Cuidado que te supero, dice Qué Locura con los Herrera. Ahora Max Carra con Mau Ricky, sí. Con referencias barriales y un tono nostálgico, el hit recorre desde una base pop latina cálida y la producción acompaña ese viaje emocional entre pasado y presente con foco en lo cotidiano, la boca.
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2: Trueno haciendo por unas llantas en este viernes 26 de junio de 2026, en el invierno 2026, que sigue con buenos éxitos, porque llega Marcela Morelo, Rosé haciendo Luna Bonita.
3: Dice.

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1: Los BTS haciendo nadar. Se viene Ale Sanz desde una mirada así como cercana. Ale Sanz combina pop con una narrativa que pone en valor lo simple y lo auténtico. La interpretación mantiene ese sello expresivo que prioriza la conexión emocional. Las guapas.

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1: Mi corazón. Casu sigue consolidando su presente con lanzamientos que exploran distintas facetas mientras mantiene fuerte presencia en escenarios y plataformas, reafirmando su lugar dentro del panorama urbano latino. Casu haciendo otro como tú, ahora Ian Lucas, qué locura. La versión en vivo de Cara Luna.

0: Muchas gracias de corazón.
1: Muchas gracias.
0: ¡Fuerte ese grito, Vélez!
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1: Mundo Cruel, Holly Humberstone, para cerrar este viernes 26 de junio de 2026, en el invierno 2026. Estuvo Fernando Sturzenegger en la producción, Nacho Esteves en la puesta en el aire y musicalización. Mi nombre es Enzo Cáceres, como siempre es un placer haberlos acompañado. Los dejo con ¿Qué personajes? J Balvin haciendo celosa, y en horas nos volvemos a escuchar en la edición fin de semana. Chau.

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1: 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Te prometemos más. Mucho más. 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

0: Bueno, los cambios que tiene el clima, ¿no? Aquí en la costa, muy buenas tardes. Hasta pasado el mediodía, dijimos, bueno, el clima mejoró, tenemos sol a pleno, va a ir secando un poco nuestras ajetreadas calles y mojadas y barrosas, pero, ¿saben qué? Hace un rato un chaparrón, y ahora el cielo está cubierto de nuevo y tiene unas ganas de llover. De hecho, el pronóstico está indicando todavía probabilidad de lluvia de aquí a medianoche. Recién mañana ya comenzaría a mejorar, mañana sábado y el domingo. Así que nos encontramos con este panorama, una mañana muy, pero muy fría, ¿no? Pero después salió el sol y pensamos que íbamos a tener durante todo el día jornada de sol y que iba a estar mejor de lo que está ahora. Así que 12 grados la temperatura en estos momentos en Claromecó, nada más que 12 grados, 6 la térmica, y hace un ratito volvió a llover aquí en nuestra localidad. Pero es viernes, y siempre el viernes trae algunos ingredientes con sabor a noche, con sabor a poder salir, a tomar algo, a comer algo con los amigos, a cenar a algún lado, qué sé yo, ¿no? Por aquí, por allá, más allá, en ciudades, en otras localidades, en otros pueblos, en otras provincias. Cristian, ¿cómo le va? Muy buenas tardes.
1: Hola.
0: Nosotros vamos a seguir desde aquí también lo que está pasando en el Mundial de Fútbol, ¿no? Qué sorpresa la de Ecuador, que le ganó a Alemania y hoy feriado en Ecuador. El presidente declaró feriado. Fíjense ustedes la importancia de un triunfo deportivo, ¿no? De haberle ganado a una selección que no pierde tan fácilmente. Ganó, dirigida por Becasese, ¿no? 2-1, y el presidente declaró que hoy es feriado en Ecuador y hay que festejar. Bueno, la gente se llena de energía, ¿no? El fútbol es eso, es energía, es algo casi inexplicable. Cuando perdés, también es como que se derrumba, ¿viste? Todo. Porque apostaste a ese día, a ver a tu equipo favorito, y ese día no fue el día soñado. Ese día tu equipo perdió y vos te caíste anímicamente. Aunque no lo quieras reconocer, no estás con la misma energía. Así que bueno, así es el fútbol, amigos. Así es el fútbol. Veremos qué pasa con Argentina en el día de mañana. Con Jordania, es un equipo de otro juste. No es la jerarquía que tiene Argentina. Argentina va a ir con un equipo, no podemos decir alternativo, pero va a poner otros jugadores en cancha con seguridad. Scaloni, para enfrentar a este equipo, va a dejar descansar a algunos. Se habla de que Messi no jugaría el primer tiempo, por lo menos. Así que veremos en un rato si hay alguna información ya que confirme, ¿no? Al equipo argentino que va a enfrentar a Jordania. El mar está en buenas condiciones. Estoy mirando la cámara que está instalada allí en la bajada náutica, con alguna embarcación que hace un ratito volvió de la pesca artesanal. El cielo gris, como un poquito aclarándose hacia el sector oeste de Claromecó, pero el mar está en muy buenas condiciones, casi no hay viento en nuestra localidad. Así que bueno, nos quedamos con ustedes en vivo hasta la hora 19 con Sensaciones y la magia de escuchar aquellas muy buenas y viejas canciones.
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0: Muy bien, con Rock Nacional, con Charlie, con Hit, comenzamos Sensaciones. 12 grados la temperatura, en este momento con el cielo cubierto, totalmente aquí en Claromeco. Bueno, vamos a los partidos del Mundial. Francia le está ganando 3-1 a Noruega. Senegal 1-0 a Irak. A las 21 van a jugar Cabo Verde con Arabia Saudita y Uruguay con España. Estos son los partidos de hoy. Ayer, atención, Costa de Marfil le ganó a Curazao 2-0. Ecuador 2-1 a Alemania, provocando un gran batacazo. Países Bajos, o sea, Holanda, le ganó 3-1 a Túnez. 1-1 Japón con Suecia. Turquía le ganó 3-2 a Estados Unidos. Fue otro de los triunfos resonantes de la jornada de ayer. Y Paraguay empató 0-0 con Australia. Así que seguiremos atentamente lo que pasa en el día de hoy con los partidos que se están jugando y con los que se van a jugar. Y las informaciones tienen que ver con Venezuela, ¿no? Terremotos allí, los dos que, la verdad, nos han sorprendido porque han sido de una gran magnitud y es increíble cómo hemos visto, porque la mayoría lo ha visto, cómo se desploma un edificio de 10, 15 pisos. Como nada. Confirman que hay ya, a estas horas, 920 muertos y 3.360 heridos. Y la cantidad de personas fallecidas va a seguir aumentando en la medida que lleguen los rescatistas y puedan empezar a remover los escombros con maquinaria y a mano. Pueden encontrar sobrevivientes también dentro de los escombros. Pero parece mentira, ¿no? Parece lo que estamos viendo ahora. Cuando un edificio se desploma de la manera que lo hemos visto, parecía de una película, ¿no? Que no está ocurriendo. A mucha gente creo que le debe haber pasado eso. Y es terrible. Bueno, la ayuda humanitaria, enseguida vamos a hablar porque parte de Argentina también, aviones y demás. En un ratito le vamos a estar comentando sobre eso. Hay temas fuertes hoy, atención. Hoy hay temas muy fuertes para destacar. Miren esto, o escuchen, uno de los temas fuertes de hoy. La Cámara en lo Penal Económico confirmó los procesamientos de Tapia y Tobillino por evasión de impuestos. Tapia, jefe máximo de la AFA, y su socio. Esta es una. Y la otra, el fiscal pidió la detención de Martín Insaurralde en la causa por presunto enriquecimiento ilícito. Después de 3 años, ¿no? Después de 3 años, después de que se vio todo lo que se vio. Hay otro título más. Milei dijo que si la justicia lo encuentra culpable, Adorni lo saca de una patada. Y después de estas declaraciones de Milei en España, crecen las versiones sobre la salida de Adorni y los nombres que suenan para reemplazarlo. Pero eso fue lo que dijo Milei con su estilo, ¿no? Dijo, si la justicia lo llega a encontrar culpable, lo saco de una patada. Actualizamos ahora el estado del tiempo en nuestra localidad.
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0: No llueve en estos momentos, pero tiene unas ganas de seguir lloviendo que no se imaginan. La temperatura actual 12 grados, 6 la térmica, la humedad 57%, la presión 1017 decimal 1. Viento del sector norte, suavecito, está a 15 kilómetros en la hora, cielo cubierto. El aire que respiramos frente al mar es buena. El año pasado para esta fecha también hizo mucho frío. Tuvimos una mínima de 1 grado, una máxima de 12. El sol se pondrá a la hora 17.47 minutos al oeste de Claromeco. La temperatura del agua de mar hoy está en 9 grados 9 décimos. La temperatura más baja del año en cuanto al mar. 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

Es increíble, pero es cierto, ¿eh? Vamos a presentar un nuevo tema de los Rolling Stones. El tema se llama Jealous Lover. Una cosa así como amante celoso, ¿no? Los Rolling Stones sonaban recién con lo más nuevito.

Bueno, el gobierno argentino envió un equipo de apoyo a Venezuela en un avión Embraer de la Fuerza Aérea Argentina para colaborar en las zonas afectadas por los terremotos. La asistencia está conformada por 24 brigadistas y 4 perros entrenados, según confirmaron fuentes oficiales. Este operativo está coordinado a través del Ministerio de Defensa con el ministro de Defensa, el teniente general Presti, y Cancillería. Se dispone de capacidad de búsqueda, de rescate para escenarios de catástrofe y estructuras colapsadas, incluyendo equipos de binomios y binomios caninos integrados por perros guías auxiliares, detallaron en un comunicado. El dispositivo contempla también el apoyo veterinario, el apoyo general de médicos y enfermeros auxiliares. A su vez, también se puso a la asistencia de protección plantas potabilizadoras de agua, así como también especialistas en sismos y catástrofes. Los brigadistas se dirigieron a la base aérea El Libertador en Aragua, Venezuela, alrededor de 2 horas de distancia de Caracas. El tiempo total estimado de viaje será de entre 7 y 8 horas. Desde la base aérea del Palomar, el ministro de Defensa, Carlos Presti, saludó a los brigadistas y dio más detalles de la ayuda. Estamos desplegando esta primera respuesta que ya en 10 horas va a estar dando una mano a tanta gente que lo está necesitando, confirmó.

0: de especialistas lo sigan. Estamos previniendo un escalón que lleve capacidad de agua potabilizada con dos plantas para distribuir y potabilizar agua tanto a granel como en sachet para la población, ¿no? También un grupo sanitario está compuesto por médicos con diferentes capacidades, los que cuando yo llegue a Venezuela se requiera seguramente el segundo embarque, ¿no? Comentaba el coronel, y va a ir personal capacitado y especializado, y a su vez con sus asistentes y también sus enfermeras, ¿no? Así que bueno, ante una situación tan grave, el coronel recordó que la Argentina es trabajar en conjunto con otros equipos de distintos países. Reveló la expectativa con que nosotros salvamos una vida, es exitoso el operativo. Se espera que el gobierno envíe más grupos de ayuda y materiales. El jueves en la tarde, el vocero presidencial Adrián Rabier había adelantado que también van a enviar un avión Embraer con capacidad para 40 pasajeros, un Hércules C-130 de la Fuerza Aérea Argentina, una aeronave de Aerolíneas Argentinas para el traslado de personal y materiales, y asimismo el gobierno enviará 134 carpas, 48 kits de cocina, colchones, camillas, equipos de aire acondicionado para asistir a las personas afectadas por el desastre. Así que bueno, ya partió un equipo argentino para brindar ayuda a la gente allí en Venezuela, ¿no? Que ha sufrido este terrible terremoto 2, ¿eh? Uno al lado del otro. Y todavía no se sabe la cantidad de personas fallecidas que hay, que va a haber, y los heridos. Bueno, las 5 de la tarde, ya 32 minutos, momento para ir a la pausa. Hoy vamos a escuchar, en un ratito nada más, antes de las 6 de la tarde, una banda tresarroyense que se llama Perro a Cuadros. Tuve la posibilidad de hablar con el baterista de esta banda, Gabriel Piso, que para mi gusto es quizás el mejor baterista que haya en Tres Arroyos, porque es un batero versátil que toca muchos géneros musicales y que lo hace realmente muy, pero muy bien. Bueno, él nos va a explicar en un audio que nos mandó aquí a la radio de qué se trata esta banda, ¿no? Y una banda que todavía no actuó en vivo en Tres Arroyos, pero que sí lo va a hacer en Buenos Aires muy pronto, según él lo cuenta. Así que en un rato vamos a escuchar a esta banda, que suena realmente muy, pero muy bien, muy profesional.
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cantautora y compositora española Rosana Arbelo, nacida en Arrecife, Lanzarote, en las Islas Canarias. Saltó a la fama internacional en 1996 con su álbum debut Lunas Rotas, y su éxito El Talismán sonó en todas las radios a lo largo de su carrera. Ha vendido más de 8 millones de copias en todo el mundo. Rosana Arbelo en el 2 en 1.

0: Y si ella lo dice, será así nomás, ¿no? Que para ti no estoy. Rosana Arbelo, nacida en las Islas Canarias. Dicen que todos los que nacen allí, en las Islas Canarias, cantan muy bien. Uno muy famoso es José Vélez, el canario José Vélez. ¿Eh? Y otra es ella, pero hay más. Bueno, el 2 en 1 lo trajo Aguamarina, pinturas para obra, automotor, agrícola, náutica e industria. Calle 9, entre 24 y 26, 12 grados la temperatura. Franco Colapinto perdió rendimiento con el Alpine, terminó 16º en la segunda práctica del Gran Premio de Austria. El argentino tuvo dos ensayos distintos. El primero mostró buen ritmo, quedó octavo, pero en el segundo no pudo sostenerlo, retrocedió 8 posiciones. El italiano Kimi Antonelli lideró la grilla en ambas pruebas. Mañana sigue las pruebas, vamos a ver si logra posicionarse mejor. Hoy es el cumpleaños del señor Roberto Bancur, jefe de bomberos voluntarios de nuestra localidad, a quien desde la radio le mandamos un abrazo enorme. Siempre tan predispuesto con la prensa, cada vez que vamos ahí al cuartel, la atención que nos dispensa, ¿no? Siempre tan amable con todos. Así que esperemos que esté pasando un muy bonito día. Mañana las finales de básquetbol con los chicos de Claromecó. Atención, Copa Ciudad de Tres Arroyos. Este sábado en el Polideportivo Municipal a las 12, U13. Argentinos Junior con Club de Pelota a las 14, U17. Club de Pelota con Argentinos Junior. A las 16, el U15. Donde juegan los chicos de Claromecó, Huracán Recreativo Claromecó, a las 16, U15, y a las 18, el U21 de Recreativo Claromecó enfrenta a Club de Pelota en la finalísima. Va a haber servicio de cantina, seguramente mucha gente de Claromecó irá a acompañar a los chicos que tienen una instancia maravillosa, ¿no? Llegar a la final no es fácil, ¿no? Y ahora esa suerte o verdad. Repito, el U15 juega a las 16 con Huracán en el Polideportivo y a las 18 juega el U21 con Club de Pelota. Ahora estamos con el pronóstico del tiempo.
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0: Lo que indica el Servicio Meteorológico Nacional para Claromecó y sus alrededores, de aquí a la medianoche, probabilidad de chaparrones costeros en un 40%. La temperatura de 12 grados va a caer hasta los 7 grados. Alrededor de las 10 de la noche vamos a tener esa temperatura. Va a estar mucho más fresco aún. Y el viento estará soplando del sector noroeste a 12 kilómetros. Para mañana sábado, el panorama es otro. En la madrugada, parcialmente nublado el cielo, 8 grados la temperatura, viento del sector noroeste, 22 kilómetros. Luego, hacia el mediodía, parcialmente nublado, pero con algo de sol, por lo que vemos aquí, 5 grados solamente la temperatura, viento del sector noroeste, 13 a 22 kilómetros. En la tarde, mayor presencia de nubosidad, y dentro de esa nubosidad algo de sol vamos a tener. La temperatura va a estar entre los 12 y 14 grados, que va a ser la máxima de la jornada. Ya en horas de la tarde el viento va a estar del sector costero sudoeste, pero muy suave, no va a superar los 5 kilómetros en la hora. Y hacia la noche de mañana, cielo mayormente nublado en Claromecó, viento del sector sudoeste a 12 kilómetros. Mínima para mañana va a estar en 5 grados, la máxima entre 12 y 14. 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
1: Muy bien, viento norte en Claromecó en estos momentos, llegando a 14 kilómetros en la hora, está muy suavecito. Para las 9 de la noche, nor-noroeste, 16 a 30 kilómetros. A la medianoche del mismo sector, a la misma intensidad. Mañana, 7 de la mañana, viento del sector noroeste, 13 a 25 kilómetros. Y a la hora 13 ya el viento va a estar de la costa, pero viento muy suave, 12 a 19 kilómetros.
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1: Muy bien, vamos a escucharlo a Gabriel Piso, reconocido músico tresarrollense y un excelente baterista, integrando esta banda que se llama Perro a Cuadros. Es una banda nueva que, como decía hace un rato, todavía no ha actuado en vivo en Tres Arroyos. Pero vamos a escucharlo a Gabri, a Gabriel, a ver qué nos decía en el audio.
2: Hola Claudio, ¿cómo estás? Bueno, qué alegría que estemos hablando de Perro a Cuadros, una banda de acá de la ciudad de Tres Arroyos, que bueno, todavía no ha salido a la luz a tocar en vivo, pero ya cuenta con un disco. Y más o menos viene por ahí por qué se llama Perro a Cuadros. Primero te puedo nombrar los integrantes de Perro a Cuadros. Está Javier Currinca en la guitarra y en la voz. Cristian Cravena en el bajo y en los coros. Y estoy yo, Gabriel Piso, en la batería. Y nada, es una banda únicamente de temas propios, obviamente. No hacemos ningún cover, todo de autoría. Hacemos un rock ska cuarteto, mezclado, tiene un montón de cosas. También mire por ahí por qué se llama Perro a Cuadro, porque es más raro que Perro a Cuadro esto, y no creo que debe ser muy raro ver un perrito a cuadro. Y también la rareza de esta banda, como te digo, que no se ha mostrado todavía en los escenarios, que está pronto a salir, es que tiene un disco grabado, que suena fantástico el disco. Se grabó acá en Antigal Records, en un estudio de grabación de acá de la ciudad de Tres Arroyos. Y grabamos con músico, por ejemplo, el trompetista, ese es el trompetista de Los Cafres, que también hace, también está de trompetista muchas veces con el Bayano, por ejemplo, un tipo que está jugando en primera, en la Elite, Guillermo Rangone. Y el trombonista que usamos en varios temas es el trombonista original de Dray Maral y es el trombonista de Los Auténticos Decadentes muchas veces. Entonces, por eso la banda llama Perro a Cuadro, porque es muy rara, porque no hemos salido a tocar en vivo a ningún escenario y hemos grabado con gente que anda jugando en primera. Más o menos viene por ahí. Y nada, la estamos luchando para que y salir adelante, intentar una banda emergente, como se dice ahora. Lo que cuando antiguamente nosotros éramos pibe era la banda de covers o la banda unders. Bueno, esta no es de cover ni es una banda unders, ahora se dice banda emergente. Y nada, ahí se está, ya está muy firme que vamos a ir a tocar a Capital, a un lugar súper emblemático de San Telmo que se llama Mitos Argentinos, y también vamos a andar por otro lugar en Capital. Pero bueno, todavía no se presentó en vivo la banda y la verdad que por ahí quizás la primera presentación la queríamos hacer acá en nuestra ciudad, una cuestión de que somos locales. Pero vamos a ver. Y ya te digo, una alegría enorme que estemos hablando de esto y que pases algún tema de Perro a Cuadros. Y nada, está en todas las redes sociales, los temas están en todas las plataformas digitales, las más conocidas como Spotify o YouTube, están los temas con una carátula con un perrito a cuadros. Y nada, sí, figura así como Perro a Cuadros en Instagram y estamos haciendo las primeras armas con esta banda, porque en realidad somos todos músicos de una edad bastante, ya somos grandes y venimos tocando de que somos unos niños, nada. Así que te reagradezco que estemos hablando de esto y que pases algún tema de Perro a Cuadros. Y nada, te mando un reabrazo, Claudio. Es una súper alegría, como te digo, que estemos hablando de Perro a Cuadros y que pases algún temita nuestro.
1: Bueno, ahí estábamos escuchándolo en principio a Gabriel Piso, que fue integrante de, creo que también de Metanol, ¿no? En Tres Arroyos, una conocida banda, y integrante de Flor de Banda, también una banda que hace de todo, música muy alegre, muy conocida. Y bueno, Gaby para mí es un referente de la batería en Tres Arroyos. Yo siempre que hablo del tema de la batería, digo que Gabriel es uno de los mejores exponentes de este querido instrumento que tanto nos gusta, que es la batería o la percusión. Bueno, vamos a escuchar, en definitiva, uno de los temas que grabaron. A ver si le gusta a la gente. Se llama Rosarito, el tema, y ahí está, ¿eh? Perro a cuadros.

0: conciencia después del paso del tiempo, simplemente abandona, desiste.
1: Ariel, ¿qué pasa con los desaparecidos?

0: Bueno, así sonando en la radio, Perro a Cuadros, banda tricerroyense. Este corte se llama Rosarito. Seguramente vamos a escuchar más temas. Tiene una calidad de sonido muy buena este tema. Y también una calidad de interpretación de primer nivel, ¿no? Bien por Gaby y todos sus músicos. Nos gustó el tema y te deseamos el mayor de los éxitos. Exactamente las 6 de la tarde, 4 minutos en todo el país. Nos vamos a ir a la pausa comercial. Venimos en un ratito, con Retro Latinos.
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Que le den candela a Celia Cruz, una canción que lanzó en el año 1994. La canción forma parte de su famoso álbum titulado Irrepetible, el cual contó con la producción del reconocido músico Willy Chirino. Que le den candela, Retro Latino con Celia Cruz.

0: 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Daniela Mori, que fue integrante de Las Primas y después se fue a vivir durante algunos años a Brasil, ¿no? Y lanzó en el año 1998 este tema que formó parte de su disco Un amor así, se convirtió en uno de los grandes temas, de los grandes hits del pop latino de la década del 90. Endúlzame que soy café, Daniela Mori, en los retro latinos. 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Enseguida le ponemos un toquecito de rock nacional. 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

Un minuto para las 6:30 de la noche. Sí, ya estamos en noche aquí en Claromeco, con una temperatura que está casi en los 12 grados. Bueno, los partidos del Mundial. Finalizó el partido entre Francia y Noruega. Ganaron los franceses, 4-1. Senegal le ganó 5-0 a Irak. En tanto, a las 21 van a jugar Cabo Verde con Arabia Saudita. Y a las 21 horas también Uruguay con España. Este va a ser un partidazo, ¿no? Uruguay necesita ganar. Vamos a ver qué pasa con España, que tiene un muy buen equipo también, ¿no? Que juega muy bien al fútbol. Y está la sangre charrúa de por medio también, ¿no? Así que bueno, vamos a ver qué pasa con eso. Hablando de fútbol, mañana juegan los...

0: 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Hablamos de Punta Desnudez, Balneario de Orense, Reta y también aquí en Claromeco. A la hora 16:59, a las 5 de la tarde, tuvimos pleamar. A las 12:15 de hoy, la bajamar. Mañana, 6 de la mañana, 13 minutos, pleamar. 12:34, la bajamar. 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La pausa. Ya la última, ¿eh? Y venimos con clásicos.
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El signo de Ace of Base fue lanzada originalmente en Europa a finales del año 1993 y se convirtió en un gran éxito mundial, un éxito masivo durante 1994. Los clásicos en la radio.

0: Sweet a La La La La Long. La banda se llama Inner Circle, banda jamaiquina de reggae. Lanzó este tema en el año 1992, fue uno de los grandes y mayores éxitos de la agrupación. Formó parte de su álbum llamado Malo Hasta Los Huesos. Así que la canción que ha sonado en todas las radios, y ha quedado ya como un gran clásico. 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Bueno, estamos con el pronóstico del tiempo. Vamos a actualizarlo y te contamos cómo va a estar el sábado mañana.
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0: Y de aquí a medianoche todavía hay alguna probabilidad de chaparrón costero. Para mañana, en la madrugada, mañana sábado, parcialmente nublado el cielo, 6 grados la temperatura, viento del sector noroeste 22 kilómetros. En la mañana y hacia el mediodía, parcialmente nublado con bastante sol, 4 grados la temperatura, viento del sector noroeste también a unos 22 kilómetros la hora. En la tarde va a haber más nubosidad que en horas de la mañana, pero eso no va a impedir que algo de sol tengamos. La temperatura va a estar entre los 12 y 14 grados. 14 va a ser la máxima. Viento en horas de la tarde de la costa del sector sudoeste muy suave, a unos 2 kilómetros, a 5 kilómetros como máximo. Y hacia la noche de mañana, mayormente nublado el cielo en Claromeco, 8 grados la temperatura, viento del sector sudoeste 12 kilómetros. La mínima entonces para mañana 4 grados, la máxima sí, 14. 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
0: 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En cuanto a los vientos, indiquemos que están del sector norte, suaves, a 16 kilómetros en la hora. Para las 9 de la noche, viento del sector nor-noroeste, 16 a 30 kilómetros. A la medianoche, noroeste, 18 también a 30 kilómetros. Mañana, a las 7 de la mañana, viento del sector noroeste, 13 a 25 kilómetros, y ya para la hora 13 el viento habrá cambiado de dirección, se pondrá del sector oeste de la costa, 12 a 19 kilómetros.
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Bueno, de las tantas canciones que hay, ¿no? Sobre el mundial que estamos viviendo, hay Ulises Bueno, la escaloneta mundial, ¿no? Hay uno de Los Calzones también, el de que estábamos hablando con Cristian. No me gustó mucho ese, pero qué sé yo, por ahí la semana que viene lo podemos poner, a ver si a la gente le gusta, ¿no? Bueno, a 6 minutos para llegar a la hora 19 en todo el país, los números de la quiniela de este viernes 26 de junio. Quiniela matutina. A ver, salió San Pedro, 3.929, 3929. Sorteo vespertino El Ladrón, 1.779, 1779. Quiniela de la provincia de Buenos Aires, sorteo matutino Madre e Hijo, 6.452, 6452. Y el sorteo vespertino La Sorpresa, 5.972. 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La temperatura 10 grados con 6 de térmica en estos momentos en nuestra localidad, Yo me voy a ver el partido de Uruguay hoy, No es que me voy a ir al Mundial, me voy a tomar un avión ahora, ¿no? Pero lo voy a ver porque me parece que va a ser un partido interesante. 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Bueno, antes del final, a ver si llego. 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Las finales, a las 12, U13, Argentino Junior con Club de Pelota. A las 14... U17, Club de Pelota Argentinos Juniors. A las 16, los chicos del Recre, U15, juegan con Huracán. Y a las 18, el U21. La final también, Recreativo Claromeco con Club de Pelota. Va a haber servicio de campín, de que cantina. Y además, esto se lleva a cabo, se va a jugar en el Polideportivo, en el Estadio Municipal. Bueno, me quedé pensando, ¿no? Lo de los chicos, que por supuesto van a tener 2 partidos maravillosos para mañana, Y este es el mensaje que tiene Panadería y Confitería Belmar. 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
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Les recordamos el campeonato provincial de bochas también, que comienza en el día de mañana, sábado 27 de junio, en nuestra cancha, Club Recreativo Claromecó. Primer partido a las 9, segundo partido a las 11 de la mañana. Todo esto tiene que ver con este campeonato provincial de bochas, categoría trío, damas, primera categoría. Bueno, nos vamos. Placer enorme, Cristian estuvo en el control técnico, puesta en el aire, quien les habla, Claudio Bruno Tribujovic. Amigos, pórtense bien, no hagan macanas. Recuerden que en la vida no siempre tenemos lo que queremos, pero debemos querer y mucho lo que tenemos. Que tengan un muy buen fin de semana. Chau, chau.

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0: 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Nos canta Bruno Mars en el aire de los 40 mientras nosotros actualizamos el tránsito hasta ahora. Y te cuento que están cargados los puentes al sur, Pueyrredón y La Noria. Por otro lado, te cuento que el ferrocarril Belgrano Norte ya está operando en forma condicional entre Boulogne y Alberti, para que lo tengas en cuenta. El resto de las líneas de trenes, subtes y el premetro están funcionando a horario en esta tarde de viernes.
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Bizarrap Music Session, volumen 62-66, de la mano del Visa, junto a J Balvin en el aire de los 40. 7 de la tarde, 24 minutos, 9 grados 6 décimas la actual en la ciudad de Buenos Aires, cielo despejado, buenas condiciones de viernes. Para mañana sábado, mirá, la mínima va a ser de 6. La máxima promete alcanzar los 17 grados, así que una temperatura bastante linda, agradable, y va a estar bueno, va a estar lindo el día. El domingo, un poco inestable, la verdad que no se descartan chaparrones por la tarde, así que tenelo en cuenta. Llega Diego Torres, mejor que ayer, en el aire de los 40.

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0: Luis Fonsi, Fade, sonando en los 40. Bueno, viste que mañana estamos con partido de la selección argentina ante Jordania por la fecha 3 de la fase de grupos. Pero la pregunta es, ¿quién nos va a tocar de rival en los 16avos, no? Porque en la actualidad el segundo lugar lo está ocupando Uruguay, pero se tiene que confirmar todo en el grupo H. España, Uruguay, Arabia Saudita y Cabo Verde son los posibles adversarios. Veremos qué es lo que sucede. Llega Sebastián Yatra para cantarnos Energía Bacana en los 40.
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40 cuando pasan 57 minutos de las 7 de la tarde. Estamos a nada ya de abrir una nueva horita juntos nuevamente aquí en el aire del 105.5. ¿En qué andan ustedes en este viernes ya casi por la noche? 11 70 82 105 5. Acuérdense que los leemos a todos por ahí, los escuchamos también. Llega Ryan Castro junto a Capo Gangsta para cantarnos La Villa en los 40.

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1: Las 8 de la noche en todo el país. Nueva hora que abrimos juntos, donde decimos presente una vez más con muchos artistas que también dicen presente en esta hora para acompañarnos con muchas canciones.

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Esto dice así.

0: Por amor, nos canta Franco Rizzaro en el aire de los 40. Y acordate que se viene estudio abierto con Gracie, ¿eh? Así que a participar a través de nuestro Instagram. Tenés que seguirnos en Instagram, mencionar también con quién irías y compartir la publicación en tus historias. Publicación que la encontrás obviamente en nuestras redes sociales, @los40ar, para que te sumes por ahí, porque se viene un estudio abierto, esta vez con Gracie. Va a estar muy lindo y yo sé que vos no te lo vas a querer perder.
1: Es uno de los temas del momento en los 40. Ajá.

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Te dedico, nos canta Carlos Vives en esta noche ya de viernes. Y te cuento que hoy a la noche, como todos los fines de semana, se vuelve a habilitar el Paseo del Bajo desde las 10 de la noche hasta el lunes a las 5 para que puedan circular los autos, no las motos, solamente los autos. Trenes, subtes y el premetro están funcionando a horario en esta nochecita, cuando pasan ya 23 minutos de las 8 de la noche. 8 grados 7 décimas la actual en la ciudad de Buenos Aires. Abrigate si salís de casa en esta nochecita. Suena Camilo junto a Karim León, Una vida pasada en los 40.

0: 50 horas, nos canta Coti en el aire de los 40. Y si nos damos una vuelta por la ciudad de Buenos Aires, te tengo que contar que la línea B, los viernes y los sábados, opera con horario extendido.
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0: Falta dos, Manuel Turizo en el aire de los 40 y nosotros vamos cerrando la ventanita ya de este viernes por la noche para darle paso oficialmente, podríamos decir ya, ¿no? Al fin de semana. Ustedes se quedan con toda la programación, ¿eh? Acá de los 40, como siempre, como todos los días. Nosotros nos vamos despidiendo y no sin antes decirles que, obvio, nos escuchamos el lunes a partir de las 3 de la tarde. Alentar a la selección este fin de semana, ¿eh? Te lo pido por favor. Estuvo Ramiro Teus en los controles. Soy Ro Benítez. Se quedan con Maluma Baby, junto a Cani García, que nos cantan Uno Más Uno. Chau, chau.
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